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1: Su radio le da la hora.
2: 21 horas, 4 minutos.
1: La temperatura, 11 grados.
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2: ¿Por qué es mejor para la salud comer los tomates cocidos? Recientemente se ha hablado sobre el potencial terapéutico de comer los tomates cocidos. Esto se debe en gran parte a que al cocinar el tomate, el valor de los licopenos aumenta y se vuelve mucho más absorbible para el cuerpo humano. Se cuenta con referencias interesantes al respecto, como es el caso de un estudio liberado por la Universidad de Cornell, en el cual se concluyó que los tomates contienen una mayor concentración de licopenos y fotoquímicos. Lo mismo sucede con sus propiedades antioxidantes. Diversos científicos han intentado entender la razón, y aunque no existen estudios que lo avalen, se estima que la razón principal es el agua. Al comer tomates crudos estamos consumiendo cerca de un 95% de agua. Al ser cocido, el agua se pierde y el licopeno se concentra. En pocas palabras, si el tomate está crudo, el licopeno se pierde y es absorbido rápidamente por el intestino delgado. La cocción los hace un alimento más pesado. Esto hace que tarden más en ser digeridos y se quedan durante más tiempo en el organismo. Ahora bien, el aceite de oliva es considerado uno de los alimentos más saludables y benéficos que existen. Se asocia con extraordinarias propiedades terapéuticas. Es un potente antioxidante y agente antiinflamatorio, por lo que utilizarlo para cocinar los tomates lleva a otro nivel las bondades de ambos ingredientes. A diferencia de otros vegetales, el tomate tiene la peculiaridad de no perder la mayoría de sus micronutrientes a medida que es sometido a mayores temperaturas. Su extraordinario contenido en vitamina C puede verse mermado, sin embargo se potencia su valor antioxidante, y este es un aspecto que resulta de gran utilidad para la salud, ya que son sustancias que intervienen en la lucha contra los radicales libres, que se asocian con muchas enfermedades degenerativas, y así proteger al cuerpo de todo tipo de alteraciones. A la vez, se cuenta con una referencia científica que se encuentra en un trabajo de investigación, en el cual se avalan los beneficios de cocinar los tomates con piel, semillas y siempre con aceite de oliva, ya que se considera un agente que mejora la absorción ante los licopenos.
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2: Así pasaron algunos temas de interés para vivir sanamente. 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

Hola, bienvenidos. Aquí los principales títulos del momento. Infobae, purga en la Armada por la trama de corrupción con los sueldos. Avanza la destitución de una decena de militares. El ministro de Defensa, Carlos Presti, ordenó al jefe de la fuerza, almirante Juan Carlos Romay, avanzar con los consejos de disciplina para aplicar la máxima sanción. Ya fueron relevados 8 capitanes de corbeta y un suboficial. Noticias argentinas. Mejoró la confianza del consumidor en septiembre. El avance quebró 2 caídas consecutivas en agosto y julio. Así se desprende del índice de confianza del consumidor, ICC, que elabora la Universidad Ditela y procesó Agencia de Noticias Argentinas. El indicador alcanzó en septiembre los 41,18 puntos, que representa un aumento mensual de 2,37% en comparación con los 40,23 puntos obtenidos en agosto. TN. Facundo Moyano le pidió a la justicia que levante la perimetral para poder ver a su novia Candela Arizaga. El exdiputado hizo la solicitud luego de que la fiscalía pidiera las imágenes de las cámaras de un hotel donde se lo habría visto con la joven, pese a las medidas de restricción que se mantienen sobre él. Sus abogados confirmaron que hicieron la presentación en un escrito donde argumentaron que el relato de los testigos no pudo establecer ninguna prueba que ratifique las causas por las que está imputado. Esto pasa en la Argentina y en el mundo. Hasta la próxima.

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Y vosotros, padres, no provoquéis la ira a vuestros hijos, sino criadlos en disciplina y amonestación del Señor. La familia es la base de una buena sociedad. La gracia sea con todos los que aman a nuestro Señor Jesucristo con amor inalterable. 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

Antes bien, creced en la gracia y el conocimiento de nuestro Señor y Salvador Jesucristo. 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

Hola, bienvenidos. Aquí los principales títulos del momento. C5N fracasó la reunión paritaria y los gremios universitarios analizan convocar a una nueva marcha nacional. El ofrecimiento fue de un 3% de aumento en septiembre y 3% en octubre, lejos de la recomposición salarial solicitada por los sindicatos docentes. En este nuevo capítulo, los gremios docentes y no docentes fueron citados a las 11 de la mañana por la Secretaría de Educación en el Palacio Pizurno, donde se les volvió a presentar una propuesta con un incremento salarial idéntico al presentado en las mesas de junio. C5N, juicio de los cuadernos. Por primera vez mostraron videos del departamento de Cristina Kirchner y un jefe policial confirmó que en un vestidor había una puerta blindada. El abogado de la expresidenta cuestionó la reproducción de las imágenes captada en un allanamiento realizado en 2018 porque violan la privacidad, pero los jueces autorizaron la proyección limitada a lo que sea estrictamente necesario para la prueba. TN, dura crítica de los senadores opositores a La Libertad Avanza por los recortes en discapacidad. Disfrutan ver sufrir a los más vulnerables. La sesión por la ley de inocencia fiscal 2 y biocombustibles quedó eclipsada por el ruido que generaron los cambios en ayuda social incluidos en el presupuesto. Además, cuestionaron al Ejecutivo por el aumento del endeudamiento familiar. Pronto más información. Hasta entonces.

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4: En el día de ayer no pude terminar mi respuesta a un hombre de 27 años cuya mujer con sus dos hijos lo abandonó. Le di lo positivo, luego le indiqué los pasos que debiera dar. Ahora, hoy quiero concluir esa respuesta. Primero le dije, tiene que conseguir, para quitarse las amarguras de su tristeza, para poder resolver los problemas íntimos de su corazón y no meramente ver a sus hijos, primero necesita paz con Dios. Segundo, va a recibir el vigor, la fuerza y el poder que Cristo da cuando entra al corazón, porque nos manda el poder del Espíritu Santo de Dios. Tercero, le dije, va a tener respuestas a sus oraciones, porque cuando uno tiene a Cristo en el corazón, Dios contesta la oración. Cuarto, y con esto tuve que terminar ayer, le decía a este hombre joven, abandonado de su mujer, lleno de tristeza, tiene que empezar a obedecer la palabra de Dios. ¿Sabe lo que dice una fantástica promesa? Para hombres que están en la situación como la suya, y mujeres también. Dice así la palabra de Dios, Jesucristo, en Mateo capítulo 6. Buscad primeramente el reino de Dios y su justicia, y todas las otras cosas serán añadidas. Voy a repetir. Buscad primeramente el reino de Dios y su justicia, y todas las otras cosas serán añadidas. Ahora este hombre me pedía que le explique qué pasos yo mencioné para manejar el dinero. Y voy a repetir lo que dije en un estudio en nuestro programa Cruzada, que es un programa paralelo a este, pero que dura 15 minutos y que es más de enseñanza y estudio. Decía lo siguiente, que gane usted el dinero que gane, sea poco o mucho, tiene que habituarse a, primeramente, separar 10% para el bien de los demás, o sea, por amor a Dios, para obras de caridad, para obras de la palabra de Dios, de la evangelización del mundo. 10% para eso. Segundo, ahorre un 10%. Aunque parezca imposible, aunque parezca totalmente fuera de lo realista, todos nosotros, exceptuando muy pocas excepciones en algunos casos, podemos hacer esas dos cosas. Dar 10% por amor a Dios y por amor a los demás, en la manera que sea, a la iglesia local, a los pobres, a los que proclaman la palabra de Dios para que otros conozcan la vida eterna. 10% ahorrarlo, ponerlo a un lado para incrementar sus posesiones. Eso es prudencia, eso es sabiduría. Y el 80% que queda, entonces usarlo para las necesidades diarias, para la comida, la ropa, los gastos, alguna diversión con la familia para los que están casados o tienen otra cosa por el estilo, y para cualquier inversión que puedan ir haciendo en comprar una casita u otras propiedades que necesiten. Es verdad que pareciera que esto solamente se aplica a cierto tipo de persona, pero no lo es. La Biblia dice que debemos usar sabiduría, sabiduría ante todo. Sobre toda adquisición, adquiere sabiduría. Y yo le aseguro que uno puede, aun en los momentos de mayor presión económica, obedecer esta dirección que viene de Dios. Dar un 10% para los demás, poner un 10% a un lado como un ahorro y lo demás usarlo con prudencia y sabiduría. No malgastarlo en borracheras, en parrandas y fiestas y malgastos. Y Dios, Señor, va a cumplir su promesa. Las demás cosas serán añadidas.
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Señor, proclamamos que eres un Dios magnífico, lleno de majestad y poder. Ustedes van a contestarme.

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1: Hola, bienvenidos. Aquí los principales títulos del momento. C5N, biocombustibles e inocencia fiscal 2. El Senado busca darle luz verde a los proyectos claves para el gobierno. También se abordarán tres pliegos judiciales, el traspaso de competencias penales a la ciudad, acuerdos diplomáticos y la creación del Parque Marino Monteleón. El proyecto de inocencia fiscal 2 obtuvo media sanción en diputados con 139 votos a favor y 110 en contra. La propuesta establece un régimen simplificado para la declaración del impuesto a las ganancias y elimina los límites de ingresos y patrimonio que tenía el esquema anterior. TN. La Armada desplazó a 9 efectivos en medio de la investigación por presunto cobro de sobresueldos. Son 8 capitanes de corbeta y un suboficial que fueron pasados a disponibilidad mientras avanza un sumario disciplinario. La causa judicial analiza 645 acreditaciones irregulares realizadas entre julio del 2022 y enero del 2026 por casi 1.000 millones de pesos. Página 12. Teléfono para Macri, Caputo y Sturzenegger. Podrían reabrir la causa por el mega préstamo del FMI. El fiscal Agüero Iturbe quiere que se anule el pase a archivo. La medida propone revisar el fallo con el que hace 2 semanas la justicia de Comodoro Py intentó cerrar la investigación. Se investiga un esquema defraudatorio planeado, coordinado y desarrollado por funcionarios públicos del Poder Ejecutivo y el Banco Central, argumentó el fiscal. Pronto más información. Hasta entonces.

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1: Hola, bienvenidos. Aquí los principales títulos del momento. C5N continúa la intensa agenda de Diego Santilli con gobernadores. Recibió a Carlos Zadir y espera por Gustavo Melella. El jefe de gabinete y el ministro de Economía, Luis Caputo, se reunieron con el gobernador de Jujuy en el marco de las negociaciones del gobierno con las provincias por el presupuesto 2027 y la reforma laboral. Luego harán lo propio con la máxima autoridad de Tierra del Fuego. TN, recortes en discapacidad. El gobierno rechazó las críticas de Bullrich, aunque reconoce que hubo un error de coordinación. En Balcarce 50 vinculan las declaraciones de la senadora libertaria con una estrategia con miras al 2027. No sé para qué sirve juntarse, si no nos ordenamos, se quejaron fuentes oficiales sobre las reuniones de mesa política. Mitre, Donald Trump reafirmó su apoyo a Kevin Warsh pese a la suba de tasas de la Fed. Quiero que sea independiente, manifestó. Trump dice confiar en Warsh y reclama tasas más bajas mientras la Reserva Federal sube la referencia. El mandatario ratificó su respaldo después de que la Reserva Federal decidiera subir la tasa de referencia en 25 puntos básicos, llevándola del 3,75% al 4%. Al hablar con periodistas afirmó, confío en Kevin y relató que antes de la votación le dijo a Warsh, haz lo que quieras. Pronto más información. Hasta entonces.

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1: Su radio le da la hora. 23 horas, 42 minutos. La temperatura, 10 grados.
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Adelante. Sigamos con nuestra programación.

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1: Su radio le da la hora. 0 horas, 26 minutos. La temperatura, 9 grados.
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3: 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Sale al aire la CBS. 2003. 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

Dios, con tus palmas, con tu vida misma, exáltale. Él te dio la victoria, Él te dio las arras de esta vida y del Espíritu, aleluya. Oh, vamos, levanta esa aclamación a Dios. Él está aquí, Él está aquí, aleluya. Oh, aleluya, Señor. Aleluya, Jesús.

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3: ¿Qué tal, querido amigo o amiga del programa Cruzada con Luis Palau? De esta forma damos comienzo a una nueva presentación de este nuestro espacio y punto de encuentro en la radio, en donde estudiamos diariamente la Biblia, la Palabra de Dios, de la mano, como siempre, del conferencista internacional Luis Palau. Mi nombre es Jorge Escopazo. Y en este día, al continuar con nuestro estudio bosquejo de los Evangelios, le presento el mensaje titulado Vistazo de Marcos. Adelante, Luis.
4: Bueno, mi amable oyente, espero que hoy esté alerta y despierto, ya sea que esté en su casa, sentado tranquilamente con una libreta y lápiz a su lado, o manejando un automóvil por allí en una de las grandes metrópolis de nuestro continente latinoamericano. Esté donde esté, espero que estos 10 minutos, 15 que vamos a pasar juntos, sean de estímulo para su vida, de ánimo con sus problemas, de consuelo para sus dolores, de dirección para sus decisiones y de estudio para su intelecto. Estamos haciendo un estudio del Nuevo Testamento a vuelo de pájaro, o sea, a toda velocidad. No estamos entrando en detalles, sino más bien como si estuviéramos volando por encima de un país y viendo las montañas y los valles y los ríos y las casitas y las ciudades. Una mirada, un vistazo demasiado rápido, pero tiene su lugar en nuestro estudio de la Biblia. Hoy hemos llegado al Evangelio de San Marcos, que es el Evangelio número 2, el segundo en el Nuevo Testamento. Si usted estuvo conmigo en el día anterior, estuvimos estudiando el Evangelio de San Mateo, y dijimos que Mateo presenta a Jesucristo como el Mesías Rey. El énfasis es que Él es el Rey de Reyes, Señor de Señores, prometido por Dios desde siglos y generaciones antes. Hoy, al llegar al Evangelio de San Marcos, vemos que el Evangelio de San Marcos, como han dicho estudiosos de la Biblia durante muchos siglos, enfatiza que Jesucristo se presenta como siervo, humilde, como prácticamente un hombre más, excepto que sabemos que Él era el Hijo de Dios hecho hombre, que nació milagrosamente por la bendita Virgen María. No era un hombre más, pero al mirarlo en el Evangelio de San Marcos, nos damos cuenta qué razón tenía San Pablo cuando dijo que se humilló a sí mismo, y tomando forma de siervo, se humilló todavía más hasta ir a morir a una cruz. Jesucristo como siervo. Ahora, ¿quién es este Marcos? Que le decimos San Marcos porque era famoso y especial y escribió uno de los evangelios. Aunque todos los creyentes de Cristo somos santos a los ojos de Dios, pero con respeto lo llamamos San Marcos. ¿Quién era? Bueno, primero, parece ser que él seguramente conoció a Jesús de niño. Habrá sido un niñito muy pequeño cuando Jesús visitaba su casa y lo conocían. Era un primo del famoso compañero de San Pablo. Era primo de Bernabé. Colosenses capítulo 4 y versículo 10 nos dice eso. Y él escribió el Evangelio de Marcos, que lleva su nombre. Era hijo de una mujer llamada María, que era un nombre muy común en aquellos tiempos, y María tenía su casa, dicen los estudiosos, a disposición del Señor y de los discípulos. Algunas autoridades incluso creen de que el Señor Jesucristo quizás celebró la Santa Cena la última noche antes de morir, la primera cena del Señor en la casa de María, la madre de Marcos, que era hermana de Bernabé. Pero eso es especulación, sin embargo, interesante. Ahora, este jovencito Marcos, parece ser que fue el jovencito que, cuando lo arrestaron al Señor Jesús para crucificarlo traidoramente, fue el que uno de los soldados le arrebató la vestimenta y llevaba solo una sábana. Y debajo de la sábana no llevaba nada y se tuvo que escapar desnudo para que no lo aprendieran y lo metieran preso. Ahora bien, uno de los padres de la iglesia, Eusebio, también muy famoso, en el siglo IV de nuestra era, o sea, 300 y tantos años después de Jesucristo, dijo lo siguiente, que Papías, uno de los primeros discípulos que estaba cerca del apóstol San Juan, dijo, Marcos fue el intérprete de Pedro. O sea, que era un asistente de Pedro, porque Marcos fue asistente de Pablo, de Bernabé y de Simón Pedro. Ahora bien, Pedro seguramente que Pasaba horas enteras, viajaba con el jovencito Marcos y le habrá contado los milagros y las palabras de Jesús. Inspirado por el Espíritu Santo, Marcos comenzó a escribir y a escribir y a escribir. Se dice que Marcos sobre todo escribió su evangelio para los creyentes que vivían en Roma, que vivían bajo mucha presión de aquel famoso criminal Nerón, que era el emperador, o sea, el dictador, le diríamos hoy en día, de Roma, del Imperio Romano. Y Nerón perseguía a los cristianos. Y Marcos escribió este evangelio sencillamente y sería un gran consuelo para los cristianos, porque usted va a notar que cuando veamos el bosquejo en dos o tres minutos, que Marcos le da mucho, mucho espacio a la muerte y la crucifixión de nuestro Señor Jesucristo, desde que entró a Jerusalén la última semana hasta que ascendió a los cielos. Ahora bien, lo que usted va a notar en el Evangelio de San Marcos es que usted no quiere detenerse. Marcos se ve que era un hombre de acción, y como el Espíritu Santo lo usó a él para escribir un Evangelio para los romanos también eran gente de mucha acción, no eran, por ejemplo, intelectuales como los griegos, eran más bien militares, querían acción, no se sentaban a leer libros. Entonces, Marcos escribió este Evangelio y el Espíritu Santo le guió a escribir rápido, rápido, rápido. Por ejemplo, la palabra inmediatamente y la palabra luego aparecen 40 veces en estos 16 capítulos, o sea, que prácticamente 3 veces por capítulo dice luego, luego, luego, inmediatamente, inmediatamente, inmediatamente. O sea, le llama la atención, le capta la atención y uno no quiere dejar de leer hasta que llega al final del capítulo 16. Y aunque son capítulos cortos, uno quiere detenerse porque la acción lo lleva a uno hacia adelante. Ahora bien, el énfasis de San Marcos, como dije, es que Jesucristo se presentó al mundo como siervo. Vamos, digámoslo de una vez, como prácticamente esclavo. Porque piense usted, Él es el Hijo de Dios, y así comienza San Marcos diciendo, principio del Evangelio de Jesucristo, Hijo de Dios. Capítulo 1, versículo 1. Y luego hace referencia a un profeta, dice Isaías, yo envío mi mensajero, delante de tu faz, el cual preparará tu camino delante de ti. Voz del que clama en el desierto, preparen el camino del Señor. Está hablando de Juan el Bautista. Ahora bien, el Señor Jesús se nos presenta como siervo. Sirve a los pobres, sirve a los enfermos, sirve a los necesitados, sirve a los pecadores y se deja crucificar al fin el bendito Hijo de Dios por nuestros pecados. Porque dice la Biblia, Cristo fue muerto por nuestros pecados y fue sepultado y resucitó al tercer día, conforme a las Escrituras. Ese es el Evangelio de Marcos. Ahora, tome nota si tiene su papel y lápiz allí. Vamos a dividir San Marcos, al igual que San Mateo, en 4 secciones. ¿Qué le parece? De esa manera usted puede ir captando la enseñanza a medida que va leyendo este precioso Evangelio de San Marcos. Primero, la introducción de nuestro Señor Jesucristo y los primeros días antes de que Él salga a su ministerio. Aquí lo tenemos al Señor Jesucristo. Primeramente, el camino preparado por Juan el Bautista. Después viene el bautismo de Jesús. Y después la tentación que Satanás le hizo a Jesús antes de lanzarse a predicar, arrepentíos y creed al Evangelio, el reino de Dios se ha acercado. Entonces, primero pues, capítulo 1, versículos 1 al 13, la introducción y la preparación de nuestro Señor Jesucristo. Bien, ¿lo tiene anotado? Perfecto. Segunda sección de San Marcos. El ministerio de nuestro Señor Jesucristo en Galilea, en una de las secciones de Israel. Eso es del capítulo 1, versículo 14, hasta el capítulo 9 y versículo 50. Bien, tomo nota pues, ¿sí? Entonces, el ministerio de Jesús, nuestro Señor, en Galilea. Capítulo 1, versículo 14, al capítulo 9, versículo 50. Tercero, preparación para la pasión en Perea. Anote Perea. Y después lo va a buscar en un mapa, si tiene mapa atrás de su Biblia, para ver dónde está Perea. Preparación para la pasión y su ministerio en Perea. Capítulo 10, versículos 1 al 52. O sea, todo el capítulo 10. ¿Está bien? ¿Tomó nota? Bien. Y ahora, la cuarta y última sección, la semana de la pasión y de la resurrección de nuestro Señor Jesucristo. ¿Sí? La semana de la pasión, y de la resurrección de nuestro Señor Jesucristo, capítulos 11 hasta el final del 16. Ahora bien, es interesante porque aquí encontramos de domingo a domingo la última semana de nuestro Señor Jesucristo, aunque el miércoles no aparece. El domingo, la entrada triunfal a Jerusalén. El lunes, la maldición de la higuera y la limpieza del templo que hizo Jesús, la última semana antes de ser crucificado. El martes, la fe y el temor, palabra, las parábolas que él dio en el capítulo 2 y las controversias, luego un largo discurso en el Monte de las Olivas y la unción que le hace esa mujer. El jueves, la última cena. El viernes, Jesús va al jardín de Getsemaní, lo acusan los judíos, lo crucifican los romanos y es sepultado. Y el capítulo 16, el domingo siguiente, Cristo resucita de los muertos. Bueno, se nos fue el tiempo. Hasta la próxima.
3: 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Llegamos así al segmento de la música. Hoy nos va a acompañar la agrupación XTO con esta preciosa melodía titulada Mi Amor.

0: Y hasta aquí nos acompañaba la agrupación XTO. Lamentablemente nuestro tiempo se terminó. Si el Señor lo permite, nos vamos a estar reencontrando en nuestra próxima presentación. Mi nombre es Jorge Jopazo. Un placer acompañarle en este día. Que Dios le bendiga ricamente.
1: 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Hasta entonces, recuerden las palabras de nuestro Señor Jesús. Felices los de corazón limpio, pues ellos verán a Dios.

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0: Gracias, Señor. Te alabamos, Jesús, porque has venido, has estado entre nosotros. Eres Emmanuel. Y, Señor, recibe toda nuestra alabanza, la gloria que te ofrecemos en esta hora.
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doy muchas gracias, porque nunca me has pagado conforme a mis defectos y mis fracasos. Te doy muchas gracias, Señor, porque hoy en ti puedo encontrar aquel maravilloso amor.

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Vamos a aprender algunas cosas sobre los dones de sanidades. Si tenés Biblia, Marcos capítulo 8, versículo 22. Vamos a leer una escritura, unos 5 versículos, y vamos a compartir algunas cosas bien interesantes. Marcos capítulo 8, versículo 22. Si tenés Biblia, si no, ahí está en pantalla, dice, ¿lo tenemos? Cuando llegaron a Bethsaida, algunas personas le llevaron un ciego a Jesús y le rogaron que lo tocara. Él tomó de la mano al ciego, digan, tomó de la mano, y lo sacó fuera del pueblo, de la aldea. Después de escupirle en los ojos y de poner las manos sobre él, le preguntó, ¿puedes ver ahora? El hombre alzó los ojos y dijo, veo gente, parecen árboles que caminan. Entonces le puso de nuevo las manos sobre los ojos y el ciego fue curado. Recobró la vista y comenzó a ver todo con claridad. Jesús lo mandó a su casa con esa advertencia, no vayas a entrar en el pueblo. Hasta ahí nomás en esta lo que vamos a leer. Los dones, dijimos, levantá la mano y decí conmigo, un don es la capacidad sobrenatural que Dios da para liberar mi potencial y alcanzar el éxito. Eso es un don, es una capacidad que Dios te da sobrenatural para liberar un potencial que ya está dentro tuyo y alcanzar el éxito. Y dijimos que había muchos dones, estuvimos compartiendo palabra de sabiduría, el viernes hablé de palabra de sabiduría, el domingo pasado de palabra de ciencia, y hoy vamos a hablar de los dones de sanidades. Es interesante que cuando Pablo da la lista en 1 Corintios de los dones, este es un don que es doble plural, no es don de sanidad, es dones de sanidades, es un doble plural. O sea, ¿por qué son dones de sanidades? Porque hay muchas enfermedades, y como hay muchas enfermedades, hay muchos dones de parte del Señor para curar esas enfermedades. Hay enfermedades físicas, hay enfermedades emocionales, hay enfermedades sociales, hay enfermedades familiares, hay enfermedades interpersonales, ¿ve? Y hay gente que tiene una habilidad dada por Dios para orar por los enfermos, para echar fuera demonios, para bendecir las familias quebradas, para sanar las... hay un don de sanidad interior para mí, ministrar las heridas del pasado, y esos dones son gratuitos, Dios los da a quien los anhela. Y en esta mañana vamos a estar orando para que todos aquellos que querramos recibir este don, vamos a orar sobre nuestras manos y a declarar de que en esta mañana recibiremos la habilidad dada por Dios para poner la mano sobre los enfermos, para echar fuera demonios, para hacer sanidad interior, para sanar al quebrantado del corazón, y que Dios derrame un milagro poderoso en el nombre del Señor. Así que le damos un aplauso anticipadamente al Señor. Amén. Gloria a Dios. Ahora, quiero nombrar rapidito tres mitos legalistas sobre el tema de la sanidad divina. Voy a tratar de dar esta primera parte un estudio, luego vamos a ministrar sobre esta palabra. El primer mito que queremos destruir y pudrir y secar en esta mañana es el que dice que Dios desea que algunas personas vivan enfermas para mostrar su gloria. Levantá la mano al cielo y decí conmigo, ¡falso! Este mito enseña que Dios manda enfermedades para después Dios sanarte y mostrar su gloria. Diga conmigo, ¡falso! Si a vos te enseñaron de que Dios tiene un plan con tu enfermedad, te mintieron. Dios no manda enfermedad a nadie. Dios no le quita la vida a nadie. Dios no manda un terremoto para que se mueran 10.000, 30.000. Dios no usa la muerte porque la muerte es enemiga de Dios. Este mito sostiene que Dios te mandó este cáncer, este tumor o esta enfermedad para que tengas fe, para que tu familia se convierta, para que te portes bien, para que te congregues. Digan conmigo, falso. Y este mito se basa en algunos legalistas en lo que dijo Job. Cuando Job perdió todo, Job dijo, Jehová dio, Jehová quitó, bendito sea el nombre del Señor. Pero Job se equivocó ahí. O sea, Jehová dio, es verdad, pero Jehová no quitó, el que le quitó fue el enemigo.
Por eso al final del libro, capítulo 42, Job, después de sufrir 8 meses, dice, de oídas te había oído. O sea, hablaba lo que no entendía. O sea, Job dice, yo confesaba cosas estúpidas, pero ahora mis ojos te ven. Ahora entiendo que Dios no manda enfermedades. Sería tan tonto pensar eso como que yo le agarre una pierna a mi hija, se la rompa y luego la lleve al hospital y le diga, ¿viste qué bueno es papá? Papá te sanó. O sea, ¿cómo yo le voy a romper la pierna para después curarla para que me quiera? O sea, Dios no va a mandarte una enfermedad para su gloria. Amén. Así que levantá la mano al cielo y decí conmigo, Dios no manda enfermedades. Segundo mito que queremos destruir en esta mañana es el siguiente. No es la voluntad de Dios sanar a todos los enfermos. Este mito es más perverso que el anterior. Dice, tal vez Dios quiera sanarte, tal vez no. Vamos a orar, pero vamos a orar si es tu voluntad. Porque tal vez Dios te sane o tal vez te pudra y te coman los gusanos. Pero bueno, que Dios haga su voluntad. Y la voluntad de Dios, hermano, es que todos caminemos en sanidad divina. Esto vos lo tenés que grabar, aunque la realidad nos diga otra cosa, la enfermedad nos diga otra cosa, vos tenés que grabar en lo profundo de tu espíritu que Dios te quiere sano, te quiere bendecido. ¿Cómo te gustaría a vos que se críen tus hijos? Sanos, bendecidos, prosperados. Si vos sos un padre, una madre normal, vos vas a querer que tus hijos crezcan en salud, en bendición, que logren más cosas que las que lograste vos. Por eso la voluntad de Dios es que todos seamos sanos, bendecidos, prosperados, caminando en victoria. Porque la Biblia dice, en el mundo tendréis aflicción, pero confiad, yo he vencido al mundo. La Biblia dice, habrá tinieblas, cubrirán multitud de la tierra, pero sobre ti será vista, no las tinieblas, sino la gloria del Señor. Hermano, Dios nos ha elegido. Me gustan los pasajes, Lucas 6:19 dice, y que Jesús sanaba a todos. Mateo 14:35 dice, cuando le conocieron, los que lo tocaron, quedaron sanos. Mateo 12:15 dice, y lo siguió mucha gente a Jesús, y él sanaba a todos. ¿No te gustaría que lleguemos a un nivel de unción que todos quedemos sanos en una reunión? ¿No te gustaría que lleguemos a un nivel de unción donde todos tengamos nuestro coche y nuestra casa? Que no haya pobre entre nosotros. Y yo te digo, prepárate porque vienen días donde la unción va a crecer tanto, pero tanto, pero tanto, que todos quedaremos sanos, bendecidos y prosperados por el poder de su palabra. Gloria a Dios. Amén. Sí, Señor. Amén. Tercero, este otro mito dice, si mantengo mi fe, nunca tendré problemas ni enfermedades. Digan conmigo, falso. Alguna gente dice, si yo tengo fe, ¿por qué me enfermo? Decirle que tenés al lado, te enfermás porque estamos viviendo en un mundo caído. Vamos, decirles. Por eso nos enfermamos, porque estamos viviendo en un mundo caído, por eso nos engañan, por eso hay injusticia. Ay, ¿por qué hay injusticia en este mundo? Por eso, porque estamos pisando el mundo y el mundo está caído, el mundo no funciona bajo la autoridad y la justicia de Dios. ¿Estás entendiendo? Entonces este mito dice que si vos tenés una super fe, a vos no te va a pasar nada, vos vas a ser inmune a todo, y eso es mentira, porque Jesús dijo, en el mundo tendréis aflicción. ¿Ve? Esa es la parte negativa, tendréis aflicción. Digan conmigo, yo voy a tener aflicción. Pero Jesús dice, pero tranquilo, pero confiad, yo he vencido al mundo. O sea, yo te voy a dar la habilidad, o para que no venga la aflicción, o te voy a dar la habilidad para que cuando venga la aflicción, la pases en el nombre del Señor. Así que sea que Dios te quite la aflicción, o sea que la aflicción quede, la victoria es nuestra en el nombre del Señor. Dale un aplauso al Rey. Amén. Amén. Fíjate la vida de Pablo. Pablo, se escucha bien el sonido atrás, ¿no? Dame un poquitito más de retorno a mí. Pablo lo azotaron 3 veces. Una vez fue apedreado, tuvo 3 naufragios. Un día estuvo en alta mar. Pablo era un hombre de super fe.
La fe no es un escudo que no te va a pasar nada, sino la fe es la capacidad que Dios te da para que cuando te pasen las cosas te vuelvas a levantar, porque el justo se cae, pero vuelve a levantarse. La fe es la capacidad, la fuerza de Dios para decirte, te golpearon, pero te vas a volver a levantar, porque vos no estás hecho para la derrota, vos estás hecho para la victoria. Amén. Ahora, vamos a ver algunas generalidades sobre el tema de los dones de sanidad. Levantá la mano así y decí conmigo. En primer lugar, Dios no tiene un método de sanidad divina. Escuchá, no hay un método. Es pastor, yo conozco de uno que le dio un escupitajo. Acá lo leí recién en Marcos. Yo quiero que me ore, deme un escupitajo, pero viene, si es con refrío, mejor. No, eso. Otro dice, no, yo a mí con aceite, fíjense, se murió, creo que se murió una persona, porque en el sur le hicieron liberación, y los tontos que le estaban ministrando le dieron aceite para tomar, y el hombre se murió, o se enfermó, se murió. Se murió. ¿Ve por qué? Porque hay gente que cree, no, es con aceite, es con aceite. El viernes me contaba la hermana que la acompañó a Dina, que el marido fue a una iglesia y estaba adorando el marido. Y mientras adoraba empezó a sentir un chorrito que le caía por acá atrás. Y dijo, debe ser la transpiración del calor que hace. Cuando abrió, no era una hermana con una jarra de aceite que lo estaba... Y el tipo tenía así medio para arriba, así que era una tentación echarle una jarra de aceite, ahí viste. Y le echó y le bañó el saco, el traje, el calzoncillo, la... Y entonces le decía, recibe, Dios te está mudando con el aceite del Señor. Y yo le daba una trompada a ella y al aceite. Pero ve, porque hay gente que se enamora del método y Dios no tiene un método. ¿Estás escuchando eso? Nosotros tenemos en la Biblia casos donde se sanaron por unción de aceite. Se sanaron cuando Jesús dijo, ve, tu fe te ha salvado. Por una palabra. A distancia tenemos el caso de una mujer que tocó el manto, de mucha gente que tocaba a Jesús y eran sanos. Tenemos el caso interesante en Hechos 19, donde dice, y Dios hacía milagros extraordinarios de tal manera que aún se llevaban a los enfermos los paños o los delantales de su cuerpo y las enfermedades se iban de ellos. O sea, le traían a Pablo la ropa porque no podían venir los enfermos. Y Pablo ponía las manos sobre la ropa y la enfermedad se iba. ¿Ve? No traían la foto porque no existía la cámara. Si no, le hubiesen traído la foto. Porque no es el método, es Dios el que sana. Pedro caminaba y dice que le ponían los enfermos en la calle para que la sombra de Pedro lo sanase. Porque no es la sombra, no es el aceite, no es la palabra, no es la imposición de manos, es el Señor Todopoderoso. La Biblia dice, yo soy tu sanador. Isaías 53 dice, por la llaga de Jesucristo fuimos nosotros curados. Fuerte el aplauso al Señor. Amén. Gloria a Dios. Segunda cosa, levantá la mano y decí conmigo, a veces Dios sana instantáneamente... Y a veces por proceso. Y nosotros, como voy a hablar a la noche, queremos, nos gustan los milagros, nos gusta, viste, que el paralítico, levántate, y el tipo que se levante y entra acá, ¡yee! Pero si Dios lo sana después de 3 meses, ¡ah, qué lindo, gloria a Dios, lo sanó! Pero ya no, como que no nos impacta, pero vos tenés que saber que a veces Dios hace un milagro instantáneo, o sea, opera por el don de milagro, o a veces Dios sana en proceso. Por eso si vos seguís enfermo, no te desesperes, vos seguís declarándote sano, seguís pasando por el túnel, seguí orando por tu vida, porque no importa si viene instantáneo, viene por proceso, nosotros tenemos que reclamar la promesa de sanidad divina sobre nosotros. Amén. Tercero, levantá la mano y decí conmigo, Dios usa a la medicina. No luches con la medicina. Si vos vas a tomar una pastilla, hermano, y la pastilla te va a hacer sentir bien, te ahorraste oración. Te ahorraste ayuno. Podés invertir la oración para orar por otra cosa. Andá y tomate la pastilla. ¿Estás escuchando? Si el médico te dice, tenemos que operar, vos te declarás sano hasta el último minuto. Y si te tienen que operar, te seguís declarando sano. Con operación o sin operación, no importa. Lo importante es que estés bien.
Durante años enseñó, no, vos tenés que tener fe, no vayas a la medicina. ¿Y para qué rayo entonces Dios dio revelación de la medicina? Porque la medicina no la inventó el diablo, hermano, es revelación de Dios para que caminemos en victoria. Así que no te sientas mal si tenés que ir al médico. Amén. Llega un paciente muy preocupado con el doctor y le dice, doctor, hace 2 semanas que no como ni duermo, ¿qué tengo? El doctor le dice, hambre y sueño. Una mujer va al psicólogo, doctor, tengo complejo de fea. ¿Complejo solamente? En la sala donde los estudiantes de medicina hacen práctica, llega un hombre con un ataque al corazón. ¡Mi corazón, mi corazón! Tranquilo, hombre, le dice el estudiante. Enseguida viene un médico y le atiende. En eso llega uno de primero y pregunta, ¿es este el del corazón? Sí, doctor, sí. Saca 2 agujas y ¡chas! Se las clava en los ojos. A lo que el estudiante le dice, pero oiga, que era el corazón lo que le dolía. Ojos que no ven. Está bueno ese. En el consultorio el doctor le dice al marido, lo siento, pero a su esposa solo le queda 1 hora de vida. A lo que el señor responde, no se preocupe doctor, ya la aguanté 8 años, puedo esperar 1 horita más. Dice, doctor, ¿cuánto me queda de vida? 10. ¿10 meses? 10, 9, 8. El médico le dice a su paciente en tono muy enérgico, en los próximos meses, nada de fumar, nada de beber, nada de salir con mujeres, ni de ir a comer a esos restaurantes caros. Nada de viajes ni de vacaciones. Hasta que me recupere, doctor, no, hasta que me pague todo lo que me debe. Este es el mejor. Es medio asqueroso, pero es bueno. Un hombre va al médico y le dice, doctor, vengo a verlo porque tengo un problema de tos terrible. El médico busca un frasquito en un cajón y se lo entrega diciéndole, tómese 3 dosis diarias de este laxante para caballos. El paciente asustado le dice, pero doctor, ¿usted cree que este laxante me vaya a curar la tos? Y el médico le contesta, bueno, curársela no creo, pero le aseguro que no se va a atrever a toser. Está bueno, ese está bueno. Medio asqueroso, pero está bueno. Bueno, sí. Levantá la mano así y le decís conmigo, Dios da sanidad, pero salud es mi responsabilidad. ¿Escuchaste? Sanidad es cuando Dios obra sobre la enfermedad, pero salud es algo que vos y yo debemos mantener. Haciendo ejercicio, comiendo comidas sanas, durmiendo lo que hay que dormir, cuidando nuestro mundo interior. Cada vez que vos cada día vos te lavás la boca, te bañás, vos tenés que aprender a no dormirte con nada sucio en tu alma. La palabra es el agua del Señor que nos limpia de toda maldad, de todo pecado. Vos tenés que aprender a caminar en salud divina, a no guardar rencores, a no permitir que la gente te lastime, a no reaccionar en impulso, a cuidar la salud, porque la salud no es algo que Dios te da, salud es algo que vos cuidas. Sanidad es algo que Dios da. Pero muchas veces nosotros recibimos una sanidad, pero no somos buenos administradores de salud. Así que tenés que decirle a que tenés al lado, tenés que bajar de peso, cuidarte, porque hay sueños grandes de parte del Señor para tu vida. Vamos, decirle eso ahí al de al lado en el nombre del Señor. Amén. Muy bien. ¿Estamos bien hasta acá? ¿Se entendió todo lo que estamos diciendo? ¿Por qué Dios no sana? ¿Por qué hay gente que no recibe sanidad divina? En primer lugar, por pecado. Cuando hay pecado sin confesar en nuestra vida, el don de sanidad no puede operar. Si vos tenés rencor, si vos tenés odio, si vos no perdonaste a tu papá, a tu mamá, si vos no liberaste a tus hijos, no perdonaste a tu esposa, a tu esposo, a tus padres, si vos estás caminando desordenadamente de lo que Dios quiere que vos vivas, entonces sanidad no va a operar en tu vida. ¿Estás escuchando eso? Pablo dice a los corintios, muchos de ustedes están muertos y otros duermen por su pecado. ¿Sabés qué pasaba en la iglesia de los corintios? Ellos tenían la cena del Señor, pero no como la tenemos nosotros. Ellos cenaban literalmente, era una cena, como la hizo Jesús. Y entonces comían, y en un momento de la cena, Pablo decía, este es el cuerpo, esta simboliza la sangre, vamos a recordar al Señor. Pero la gente iba a la reunión para morfar y tomar.
Entonces, ¿qué hacían? Ellos no iban a buscar del Señor, iban por social. Y iban de tal manera que le agarraban, le daban al trago, quedaban borrachos. Los tipos comiendo, tirando los huesos de pollo y eructando en medio de la reunión. Entonces Pablo le dice, ustedes no están entendiendo la cena del Señor. Ustedes no están entendiendo nada. Por eso muchos de ustedes están enfermos y otros se han muerto. Porque cuando vos vivís en pecado y no te arrepentís, no reconoces tu pecado, vos decís, yo hago lo que se me canta. Entonces Dios saca su mano, saca su cobertura y vos caminás solo. Pero dice la Biblia que si confesamos nuestros pecados, Él es fiel y justo para perdonar nuestros pecados y limpiarnos de toda maldad. Le damos un aplauso al Señor. Gloria a Dios. Amén. Gracias, Jesús. Amén. Segundo, hay gente que no es sanada porque no quiere ser sanada. No espera ser sanada. No quiere, no le conviene ser sanada porque estar enfermo le genera algunos beneficios. Yo me acuerdo hace un tiempo atrás, vino un muchacho que llamó aquí a volver a empezar buscando trabajo. Entonces vino, me agarró justo y me dice, pastor, yo necesito trabajo, yo duermo en la calle, yo no tengo casa, no tengo para comer, ayúdenme. Entonces le digo, mira, me parece que Dios tiene una bendición para tu vida. Voy a la secretaría y justo había llamado a alguien que necesitaba a alguien para cuidar un ancianito, le daban 400 pesos por mes, casa, comida y cama. Entonces me acerco y le digo, mira, me parece que Dios a vos te quiere mucho. Mira, acá tenés para cuidar un anciano, 400 pesos por mes, casa, comida y... Lo miró el flaco. ¿Esto es todo lo que tiene? Le digo, por ahora sí. ¿Y dónde vive este viejito? Le digo, donde viva no importa, vos te quedas cerca, hermano, si vos vivís en la calle. Donde viva, vos te quedas cerca. Sí. Le digo, mirá, metete ahí, hace 6 meses, ahorrá esos 400 mangos, porque Dios te da de poco a poco. Sé fiel en lo poco y Dios después te va a dar un laburo mejor. Y usalo de trampolín para alcanzar el próximo nivel. ¿Y qué edad tiene el viejito? No importa, le digo. ¿Vos qué te... Si tiene 70 o 90, lo tenés que cuidar igual. Sí. Y empezó a hacer así el flaco. Buah. ¿No tiene otra ayuda? No, le digo, no tengo otra. Buah. Está bien, me voy. Gracias, muy amable. Se fue enojado. Yo me arrepentí que lo dejé irse con el papel, pues se lo tendría que haber sacado y haberle dicho por cabezón, seguí girando la tierra. ¿Ve? Pero hay gente, hermano, que no quiere ser bendecida. Hay gente, hay mujeres que no les conviene que Dios les sane la depresión, porque con la depresión manipulan a los hijos. Nadie mirando al de al lado. ¿Ve? Hay mujeres que renguean para que todos la ayuden. Hay gente que usa la enfermedad. Hay abuelos manipuladores. ¿Cuántos tuvieron un familiar que se hacía el muerto? Mira cuánto. Perdónalo, Señor. ¿Ve? Por eso Jesús le decía, ¿qué quieres que te haga a un ciego? ¿Qué quieres que te haga? Quiero la vista. Ah, estamos de acuerdo. Recíbela. Porque hay gente que tiene un problema pero no quiere resolver ese problema. Tercero, hay gente que no se sana por incredulidad. Escuchá, voy a decirte algo importante. Duda no es problema para Dios. ¿Cuántos hemos dudado si Jesús resucitó, si Dios existe, si Dios me ama? ¿Cuántos hemos dudado algo de la fe, sobre la fe en algo? Levanten la mano, no hay problema. Dios no tiene problema con la duda. El problema que Dios tiene es con la incredulidad. ¿Qué es la incredulidad? La incredulidad es que teniendo evidencias certeras para creer, uno decide no creer. Eso es lo que Dios aborrece. ¿Ve? A la noche yo voy a decir, hay gente que dice, pastor, ¿sabes qué? Tendríamos que hacer un milagro de resurrección para que la gente crea. Hay gente, hermano, que no cree sabiendo que Jesucristo resucitó. Hay gente que Dios la prosperó en su vida y hoy no creen que Dios la va a prosperar. Eso es incredulidad. Por eso si vos tenés evidencias para creer y vos decidís no creer, eso Dios lo aborrece. Y Dios no puede operar sobre incrédulos. ¿Estás entendiendo eso?
Ahora, hermano, ¿qué pasa cuando hemos hecho de todo y la gente no se sana? Nos ha sucedido, por ejemplo, ¿cuántos alguna vez tuvimos un dolor muy fuerte y empezamos a orar? Padre, quita mi dolor, confieso, y el dolor no se iba. O un dolor de muela, ¿cuánto le pasó? Y de pronto de orar te pasó que te entró a agarrar bronca. ¡Dale, Dios, alabe! ¡Ala! ¿Qué pasa que no me saca el dolor de muela? Una vez nos fuimos de vacaciones, pregúntenle a Alejandra, a mí me agarró un dolor de muela, una inflamación así. Pero no aguanté, me moría, hermano, y no había un dentista abierto. Y yo, padre, me declaro sano, dale, ¿verdad? Y el dolor era peor, hermano, me peleé tanto con Dios, tanto, tenía tanta bronca con Dios, con el dolor, con todo, hasta que me agarró un dentista y se me fue el dolor. Pero ¿qué te quiero decir? Vos tenés que tener esto, hermano, la seguridad. Si vos hiciste todo lo que tenías que hacer, si oramos, declaramos sanidad, oramos, Señor, por un milagro, y esa persona falleció, vos tenés que entender que hay cosas que no tienen explicación. No sabemos por qué. Pero vos tenés que tener la paz, que vos hiciste todo lo que Dios te dijo que había que hacer. ¿Estás entendiendo eso? No te sientas culpable si tuviste un hijo que se murió, un familiar que falleció. Oraste por él, le declaramos sanidad, trajiste la ropa acá, reprendimos al enemigo, hicimos todo lo posible. Y Dios nos lo sanó, no sabemos por qué. Pero sabemos que tenemos paz porque hemos hecho todo lo que Dios quiso que hagamos. Y un día en el cielo entenderemos las cosas que no entendemos. La fe, hermano, no todo lo podemos explicar. No podemos explicar por qué un hijo se muere. No podemos explicar por qué la gente justa sufre una injusticia y gente injusta aparentemente le va bien. Hay cosas que no las tenemos la respuesta, pero tenemos esto, que aunque no sepamos explicar todo, creemos que Dios nos ama y que un día recibiremos luz de todas las cosas en el nombre del Señor. Fuerte el aplauso al Rey. Amén. Gloria a Dios. Amén. Ahora, ¿cuántos estamos enfermos? Levanten la mano, por favor. Todos los que están enfermos, vos todos los días me declaro sano por la llaga de Jesucristo, hablo victoria en mi vida, me declaro bendecido, ordeno la enfermedad ya irse y te doy gracias por mi sanidad. Todos los días te ungís con aceite, pasás por el túnel, agarrás un pastor que te ministre, traes la foto de tu familiar, hasta el último momento vamos a declarar sanidad divina. Amén. Fíjate, me contaba Gastón de una joven que tenía unos quistes en los ovarios y oraron para que Dios la sane, pero Dios no la sanó. Y esta chica se enojó con la mamá, con Dios, y le dijo, ¿por qué? Y tuvo que ir a operación. Cuando fue a operación, le sacan el quiste y ven que detrás del quiste había un tumor. Y el médico le sacaron el tumor y le dijo, señora, menos mal que la operamos, porque si no ese tumor nunca lo hubiésemos descubierto y su hija está perfectamente sana gracias a que le sacamos el quiste. Y ella vino acá, me contaba Gastón, con la hija dando gracias, Señor, que me operaron, aleluya. ¿Estás entendiendo? Dios a veces tiene caminos misteriosos, pero nosotros nos tenemos que declarar sanos hasta el último momento en el nombre poderoso del Señor. Amén. Bueno, decirle al de al lado, si no entendiste algo, después te lo explico. Vamos a la recta final y vamos a estar orando. Fíjense este ciego. Este ciego tenía una casa en un lugar, pero vivía en otro. Vivía en una aldea, en un pueblo. Y estaba ciego. Vivía en ese pueblo porque el pueblo era conocido. Ese ciego tenía estudiado por dónde caminar, dónde doblar. Conocía dónde vivía Walter, dónde estaba el coro, dónde estaba el micrófono, el teclado. Ella sabía todo de memoria, pero cuando vino Jesús a Bethsaida, dice que algunos amigos lo tomaron y se lo trajeron al Señor. Y el Señor le escupió los ojos, claro, estaba ciego, no se iba a dar cuenta. Le metió un gargajo, ¡tú! Le metió un escupitajo. O sea, Jesús no le dijo, ¿quieres que te escupa? No, él lo escupió. Entonces cuando le escupió, le dijo, ve, lava. Entonces cuando miró, dijo, veo árboles, pero parecen hombres, o hombres como árboles. Entonces Jesús le dio un segundo toque y el hombre vio, dice, claramente y de lejos. Y en esta historia hay varias enseñanzas bien poderosas. Levantá la mano al cielo y decí conmigo, no importa dónde esté, fuerte, vamos, Él vendrá por mí.
Dice que Jesús vino a Betsaida. Hermano, no importa en la aldea donde estás viviendo, no importa el lugar de tu dolor, Él vendrá al lugar de tu dolor, Él tocará tus ojos, Él pondrá su mano donde las cosas están muertas, y en el poder de su palabra, donde tú estás, te encontrarás con Él, y un milagro del Señor será tu herencia. Él no quiere que nosotros vayamos a Él, Él vendrá a nosotros, Él no nos dejará, Él nos tomará con su mano, y Él vendrá a nuestro lugar del dolor, y allí con el poder de su palabra, Él liberará un milagro. Fuerte el aplauso. Aleluya. Amén. Segundo, levantá la mano y decí conmigo: Él quebrará todo apego de mi vida. Dice que Jesús lo tomó de la mano y lo sacó de la aldea. La aldea representa tu apego. La aldea representa tu mundo conocido. La aldea representa ese mundo conocido que lo único que hace es alimentar tu ceguera. Ese apego a las cosas materiales. Ese apego, esa obsesión a ganar plata. Ese apego obsesivo a tu coche. Ese apego obsesivo a tu esposo o a tu esposa. Ese apego obsesivo a tus nietos. Esos celos incontrolables. Ese apego a tu mamá. Ese apego a tu pasado. Ese apego a los ritos religiosos. Él vendrá donde estás. Aleluya. Amén. Levantá la mano y decí: Él me tomará de su mano. Y lo que era una debilidad, ahora será una victoria. Dice que el hombre vio claramente y de lejos. ¿Cuál era su mayor debilidad? La visión. ¿Cuál fue su mejor virtud? La visión. Dios va a meter su mano en lo que fue tu mayor debilidad y Él lo va a cambiar en tu mayor don, en tu mayor virtud. El diablo te dijo que no vas a poder ver, que no vas a tener visión, pero cuando viene el Señor con su fe, todo lo que estaba cerrado se abre, todo lo que está muerto tiene vida, todo lo que está roto se compone, porque no hay nadie que pueda frenar el poder de su palabra. Yo quiero decirte que donde sufriste, Dios lo va a cambiar y ahora será tu arma preferida para vencer al enemigo. Amén. ¿Sabes qué fue lo primero que vio el ciego? Veo gente como árboles. Y luego miró y dijo: veo gente. Y luego lo miró al Señor. Hermano, vas a ver la grandeza del Señor. Vas a ver a la gente, pero vas a ver la grandeza del Señor. Jesús pisó esta tierra y los fariseos no vieron la grandeza del Señor. David fue ungido como rey, pero Saúl nunca vio la unción de David. Eliseo se pegó a Elías porque Eliseo vio la grandeza de Dios que estaba en su vida. Yo quiero decirte que los próximos pasos caminarás y verás gente, pero vas a ver al Señor al lado tuyo, vas a ver la mano de aquel que te sacó de la aldea y vas a ver la grandeza del Señor bendiciéndote. Gloria al nombre del Señor. Fuerte el aplauso. Amén. Gloria al Señor. Ponete de pie, por favor. Gloria a Jesús. Hermano, dice que el Señor le escupió. Y el levantá la mano al cielo y decí conmigo: porque Él no quiere que me enamore de los métodos. ¿Estás entendiendo eso? Porque no es el escupitajo, es Él. Es Él. Y dice que le escupió. El hombre vio, pero no veía bien. Y el Señor le hizo un segundo toque. ¿Sabés qué simboliza el número 2 en la Biblia? Cada vez que Dios hace algo dos veces, la segunda vez anuncia un cambio de 180 grados en la vida de alguien. Cuando Jesús llamó a Saulo, le dijo: Saulo, Saulo. No dijo: Saulo, ¿por qué me persigue? Le dijo: Saulo, Saulo. Dos veces. ¿Por qué? Porque Saulo iba a experimentar el más grande cambio en toda su vida. De perseguir al Señor, amarlo y a dar la vida por Él. Un día Abraham estaba por matar a Isaac y Dios le dijo: ¡Abraham! ¡Abraham! Nunca lo había llamado dos veces, pero ese día que Dios lo llamó dos veces era porque un cambio sobrenatural increíble sucedería en la vida de Abraham.
¿Está entendiendo eso? Y el Señor va a tocarte una segunda vez. Yo estoy profetizando sobre tu vida que viene un segundo toque y un cambio. Tal vez estuviste en el primer toque diciendo, Señor, ¿qué pasa? Tranquilo, porque detrás del primero viene el segundo toque. Y el que hizo el primero completará la obra. Él no te dejará viendo las cosas nubladas. Él va a darte claridad de visión. La peor ceguera que una persona puede tener es la ceguera del espíritu. Es no ver la grandeza del Señor. Es no ver los sueños que Dios te ha dado. Y hay gente en esta mañana que todavía no ve con claridad. Todavía no tiene muy claras las cosas, pero en esta mañana vamos a orar para que sea el día de tu segundo toque. Dice que el Señor le volvió a tocar y el hombre vio la gente, pero vio la grandeza del Señor. Y Jesús le dijo, ahora vete a tu casa, no a ese pueblo mugriento, porque cuando Dios te saca de un lugar, nunca más tenés que volver al lugar de tu pasado. No vayas al lugar de tu pasado, porque en tu pasado ya no hay nada, no hay nada. Si el Señor se cruzó en tu vida y Él puso sus manos sobre tus ojos, ya no hay nada en el pasado, porque el pasado alimentaba tu ceguera, pero hoy ves con claridad y ves al Señor de la gloria. Hoy sabes para qué vivís, hoy sabes cuál es el propósito de tu vida, hoy sabes quién es Jesucristo, porque la grandeza se te reveló. Todos fuimos como este ciego, todos perdimos tiempo en nuestra aldea haciendo estupideces, viviendo de la lástima, alimentando con apegos nuestra ceguera, pero Él vino por nosotros. Él vino un día a buscarnos a nuestra Betsaida. Él vino, alguien maravilloso y bendito nos agarró y nos dijo, vení que está viniendo alguien. Alguien escribió ese tratado con el que te convertiste. Alguien te dijo, vení a la reunión. Alguien te acercó una Biblia. Hubo alguien, pero no fue el alguien el que te acercó, fue el Señor el que te hizo el todo. Fue porque alguien te amó, alguien. ¿Por qué nosotros vamos por los barrios, hermano, todos los días? Estamos en la televisión, en la radio, con actividad, porque nosotros amamos a la gente. Nosotros queremos ir donde está la gente ciega, que se muere y se va al infierno porque no tiene a Cristo en su corazón. Y Dios ha puesto ese amor en nosotros, porque nosotros sí vemos. Y queremos que todos vean la luz de Jesús. Y fuimos y tomamos de la mano, pero no fuimos nosotros, fue el Señor el que te estaba esperando, el que de pronto escupió, el que de pronto dijo, basta, se terminó. El escupitajo representa punto final, listo, se acabó, ya está, basta, comienza algo nuevo en tu vida. Y el hombre vio un poquito, pero luego vio con claridad. Viene el segundo toque y el Señor te dice, no vuelvas a la aldea, no vuelvas a la vieja vida, no vuelvas a las viejas reacciones. No vuelvas, vete a tu casa, porque ahora estás viendo la grandeza del Señor. Él se fue, hermano, Él se fue. Físicamente no vio nunca más a Jesús, pero en su espíritu siempre lo tuvo al Señor. Porque cuando vos ves la grandeza del Señor, no importa en qué lugar estás, no importa que Él no esté visiblemente, está en tu corazón, vos ves su grandeza, vos le amás porque Él nos amó primero. Él fue tan bueno. Él no esperaba que el ciego venga donde él estaba. Él descendió a donde él ciego estaba. Porque hay gente tan santa que cree, yo tengo que ser súper santo para llegar donde Dios, y no entiende que donde abunda el pecado, sobreabunda la gracia del Señor. No es que yo tengo que llegar donde Él está, Él va a descender donde yo estoy, y Él se va a hacer como yo para tomarme de la mano, sacarme de mi apego y decirme, ok, se terminó una etapa en tu vida, antes no veías, estabas muerto en pecado, pero ahora que me has conocido, ahora que me has visto, ahora quiero que camines y lleves mi gloria en tu corazón. Gloria al nombre del Señor. Yo quiero decirte que ese ciego sos vos y soy yo, que hemos visto ahora la grandeza del Señor, y ahora nos vamos a dedicar a ir a buscar donde hay otro ciego, y con amor maravilloso. Fíjate que esta gente no le dijo, vení que te van a salar, vení, ponete la mantilla que hoy hay santa cena, vení, escuchá Marcos Witt en la radio cristiana y convertite, desgraciado. Porque algunos en vez de predicadores son piedricadores, hermano. Pero ellos lo tomaron de la mano. Y el Señor me está diciendo que me quede en este pasaje, hermano. Lo tomaron, le dijeron, vení, alguien viene. Alguien viene. Vení a conocerlo. Vení a conocerlo. Hermano,
Eso es lo que tenemos que tener nosotros, amor en nuestras manos, para abrazar a los perdidos, no para juzgarlos. Dicen, ¿ciego? Por algo será, no me toques, a ver si me pasas un demonio. Me cubro con la sangre. ¿Ve? Fue por amor y lo tomaron. Y el Señor le dio el segundo toque. Iglesia, viene el segundo toque. Sobre esta ciudad enceguecida, viene un segundo toque. Ya hay gente que nos está viendo a nosotros de todos lados y nos ven como árboles que se mueven. Pero ya van a ver al Señor. Ya van a ver al Señor. Viene un segundo toque en esta ciudad. Y esta ciudad dejará su aldea y su vieja manera de vivir y adorará. Yo creo con todo mi corazón lo que dijo Jesús. Jesús dijo: id y haced discípulos a las naciones. No dijo, id a hacer discípulos en las naciones. Dijo, id y hacer discípulo ¿a quién? A la nación entera. La nación entera tiene que ser discípula de Jesús. Y yo creo esa palabra, que vienen días, dice el Señor, donde naciones y ciudades completas, sobrenaturalmente, adorarán al que vive, al que reina y al que viene. Gloria al nombre del Señor.

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0: Actualizamos los datos meteorológicos. En tu ciudad, Punta Alta, Puerto Belgrano.
1: Su radio le da la hora. 4 horas, 50 minutos. La temperatura, 9 grados. La presión atmosférica, 1014 hectopascales.
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4: Hoy tengo una carta un tanto distinta, un tanto triste y muy seria. Me dice este joven, tengo 20 años de edad y vivo con mi padre y mi hermana. Mi padre todavía me pega. Creo que ya no soy un chiquilín como para que me esté pegando de esa manera. A pesar de tener 20 años, represento 16 o 17, pues todavía no me sale ni el bigote ni la patilla. Me dan muchas ganas de correr, salir de la casa y salir a trabajar. Pero vivo en mi casa con la tarea de todos los días cuidar la casa. A veces siento muchas ganas de llorar y tengo temor. Presiento como que voy a sufrir un accidente. Y tuve un accidente cuando estuve abajo un autobús junto a las llantas y estuve muy grave internado en un hospital cuando era niño. ¿Qué puedo hacer, señor Palau? Bueno, mi estimado joven, su caso es serio. Por cierto, le estamos escribiendo una larga carta, pero por radio le quiero decir lo siguiente. Primero, usted en verdad no es un niño. Eso del bigote no viene al caso. Que represente 16 o 17 es una gran bendición, porque quiere decir que cuando sea viejo, usted todavía va a parecer mucho más joven. Así que anímese con esa verdad. Segundo, me parece extraño que su padre a los 20 años todavía le esté pegando, golpeando o procurando disciplinar. Por supuesto, no conozco a su padre, ojalá que pudiéramos hablar con él. Yo diría que haga lo siguiente. Primero, que usted se decida en su interior que ya teniendo 20 años de edad, usted vaya a escoger y encontrar un trabajo fuera de la casa. Usted necesita un trabajo que le dé dinero para vivir independientemente. Usted no es un niño, ya es un hombre a los 20 años de edad. Segundo, que empiece a hablar con Dios en oración, pidiéndole que le dé prudencia y sabiduría para hablar con su padre. Usted tiene que hablar con su padre, pero antes de hacerlo va a tener que pensarlo muy a fondo y tener muy claramente en su mente lo que va a decir. Incluso, yo diría que en un papel usted tendría que tener escrito punto por punto lo que le quiere decir y hablar con su padre. Tercero, después de haber orado y haber hecho ese plan, pídale a su padre que le dé 2 horas para hablar con tranquilidad. Su padre evidentemente es un hombre algo violento, sin embargo el Señor le va a proteger. Usted pídale la oportunidad de hablar. Cuando esté hablando con él, dígale, primero, que usted quiere ir a trabajar porque ya es un hombre y no es un niño. Y aunque él diga palabras groseras o insultantes, usted ignore esas palabras. Usted diga que es un hombre y que quiere trabajar. Segundo, que usted quiere trabajar pero que quiere mantener las buenas amistades y relaciones con él y por supuesto con su hermana. No sé qué pasó con su madre, usted no me la menciona. Pero usted hágale saber de corazón que usted quiere seguir siendo amigo e íntimo como buen hijo de su padre. Tercero, usted tiene que estar dispuesto, si es necesario, a salir de su casa. Señor, usted ya es un hombre a los 20 años. Usted ahora tiene la oportunidad de salir al mundo, a crecer, a madurar, a desarrollarse y a ser un hombre completo. Por lo tanto, si usted está dispuesto a trabajar, es posible que su padre le diga que tiene que hacer abandono del hogar. Y aunque es cierto que la Biblia dice obedeced en el Señor a vuestros padres, eso tiene que ver con los hijos hasta la edad en que se deben separar. Luego llega uno a la madurez y aunque respeta a sus padres y los honra, sin embargo tiene que ser hombre. A ver si me escribe de nuevo y me hace saber cómo le ha ido su caso. Me interesa mucho saber que le haya ido bien. El Señor le va a bendecir.
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Y vamos a decirle al Señor, en este momento, en este tiempo, que tenemos deseos de estar en su presencia. 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

0: Queremos darte, Señor, en esta noche toda la gloria, toda la honra a ti, Señor.
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1: Su radio le da la hora.
2: 7:24.
1: La temperatura, 9 grados.
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0: Actualizamos los datos meteorológicos. En tu ciudad, Punta Alta, Puerto Belgrano.
1: Su radio le da la hora. 8 horas 33 minutos. La temperatura, 14 grados. La presión atmosférica, 1014 hectopascales.
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3: ¿Qué tal, querido amigo o amiga del programa Cruzada con Luis Palau? De esta forma damos comienzo a una nueva presentación de este nuestro espacio y punto de encuentro en la radio, en donde estudiamos diariamente la Biblia, la Palabra de Dios, de la mano, como siempre, del conferencista internacional Luis Palau. Mi nombre es Jorge Escopazo, y en este día, al continuar con nuestro estudio bosquejo de los Evangelios, le presento el mensaje titulado Vistazo de Marcos. Adelante, Luis.
4: Bueno, mi amable oyente, espero que hoy esté alerta y despierto, ya sea que esté en su casa, sentado tranquilamente con una libreta y lápiz a su lado, o manejando un automóvil por allí en una de las grandes metrópolis de nuestro continente latinoamericano. Esté donde esté, espero que estos 10 minutos, 15 que vamos a pasar juntos, sean de estímulo para su vida, de ánimo con sus problemas, de consuelo para sus dolores, de dirección para sus decisiones y de estudio para su intelecto. Estamos haciendo un estudio del Nuevo Testamento a vuelo de pájaro, o sea, a toda velocidad. No estamos entrando en detalles, sino más bien como si estuviéramos volando por encima de un país y viendo las montañas y los valles y los ríos y las casitas y las ciudades. Una mirada, un vistazo demasiado rápido, pero tiene su lugar en nuestro estudio de la Biblia. Hoy hemos llegado al Evangelio de San Marcos, que es el Evangelio número 2, el segundo en el Nuevo Testamento. Si usted estuvo conmigo en el día anterior, estuvimos estudiando el Evangelio de San Mateo, y dijimos que Mateo presenta a Jesucristo como el Mesías Rey. El énfasis es que Él es el Rey de Reyes, Señor de Señores, prometido por Dios desde siglos y generaciones antes. Hoy, al llegar al Evangelio de San Marcos, vemos que el Evangelio de San Marcos, como han dicho estudiosos de la Biblia durante muchos siglos, enfatiza que Jesucristo se presenta como siervo, humilde, como prácticamente un hombre más, excepto que sabemos que Él era el Hijo de Dios hecho hombre, que nació milagrosamente por la bendita Virgen María. No era un hombre más, pero al mirarlo en el Evangelio de San Marcos, nos damos cuenta qué razón tenía San Pablo cuando dijo que se humilló a sí mismo, y tomando forma de siervo, se humilló todavía más hasta ir a morir a una cruz. Jesucristo como siervo. Ahora, ¿quién es este Marcos, que le decimos San Marcos porque era famoso y especial y escribió uno de los evangelios? Aunque todos los creyentes en Cristo somos santos a los ojos de Dios, pero con respeto lo llamamos San Marcos. ¿Quién era? Bueno, primero, parece ser que él seguramente conoció a Jesús de niño. Habrá sido un niñito muy pequeño cuando Jesús visitaba su casa y lo conocían. Era un primo del famoso compañero de San Pablo. Era primo de Bernabé. Colosenses capítulo 4 y versículo 10 nos dice eso. Y él escribió el Evangelio de Marcos, que lleva su nombre. Era hijo de una mujer llamada María, que era un nombre muy común en aquellos tiempos, y María tenía su casa, dicen los estudiosos, a disposición del Señor y de los discípulos. Algunas autoridades incluso creen de que el Señor Jesucristo quizás celebró la Santa Cena la última noche antes de morir, la primera cena del Señor en la casa de María, la madre de Marcos, que era hermana de Bernabé. Pero eso es especulación, sin embargo, interesante. Ahora, este jovencito Marcos, parece ser que fue el jovencito que, cuando lo arrestaron al Señor Jesús para crucificarlo traidoramente, fue el que uno de los soldados le arrebató la vestimenta y llevaba solo una sábana. Y debajo de la sábana no llevaba nada y se tuvo que escapar desnudo para que no lo aprendieran y lo metieran preso. Ahora bien, uno de los padres de la iglesia, Eusebio, también muy famoso, en el siglo IV de nuestra era, o sea, 300 y tantos años después de Jesucristo, dijo lo siguiente, que Papías, uno de los primeros discípulos que estaba cerca del apóstol San Juan, dijo, Marcos fue el intérprete de Pedro. O sea, que era un asistente de Pedro, porque Marcos fue asistente de Pablo, de Bernabé y de Simón Pedro. Ahora bien, Pedro seguramente que Pasaba horas enteras, viajaba con el jovencito Marcos y le habrá contado los milagros y las palabras de Jesús. Inspirado por el Espíritu Santo, Marcos comenzó a escribir y a escribir y a escribir. Se dice que Marcos sobre todo escribió su evangelio para los creyentes que vivían en Roma, que vivían bajo mucha presión de aquel famoso criminal Nerón, que era el emperador, o sea, el dictador, le diríamos hoy en día, de Roma, del Imperio Romano. Y Nerón perseguía a los cristianos. Y Marcos escribió este evangelio sencillamente y sería un gran consuelo para los cristianos, porque usted va a notar que cuando veamos el bosquejo en 2 o 3 minutos, que Marcos le da mucho, mucho espacio a la muerte y la crucifixión de nuestro Señor Jesucristo, desde que entró a Jerusalén la última semana hasta que ascendió a los cielos. Ahora bien, lo que usted va a notar en el Evangelio de San Marcos es que usted no quiere detenerse. Marcos se ve que era un hombre de acción, y como el Espíritu Santo lo usó a él para escribir un Evangelio para los romanos también eran gente de mucha acción. No eran, por ejemplo, intelectuales como los griegos, eran más bien militares, querían acción, no se sentaban a leer libros. Entonces, Marcos escribió este Evangelio y el Espíritu Santo le guió a escribir rápido, rápido, rápido. Por ejemplo, la palabra inmediatamente y la palabra luego aparecen 40 veces en estos 16 capítulos. O sea, que prácticamente 3 veces por capítulo dice luego, luego, luego, inmediatamente, inmediatamente, inmediatamente. O sea, le llama la atención, le capta la atención y uno no quiere dejar de leer hasta que llega al final del capítulo 16. Y aunque son capítulos cortos, uno quiere detenerse porque la acción lo lleva a uno hacia adelante. Ahora bien, el énfasis de San Marcos, como dije, es que Jesucristo se presentó al mundo como siervo. Vamos, digámoslo de una vez, como prácticamente esclavo. Porque piense usted, Él es el Hijo de Dios. Y así comienza San Marcos diciendo, principio del Evangelio de Jesucristo, Hijo de Dios. Capítulo 1, versículo 1. Y luego hace referencia a un profeta, dice Isaías, yo envío mi mensajero, delante de tu faz, el cual preparará tu camino delante de ti. Voz del que clama en el desierto, preparen el camino del Señor. Está hablando de Juan el Bautista. Ahora bien, el Señor Jesús se nos presenta como siervo. Sirve a los pobres, sirve a los enfermos, sirve a los necesitados, sirve a los pecadores y se deja crucificar al fin el bendito Hijo de Dios por nuestros pecados. Porque dice la Biblia, Cristo fue muerto por nuestros pecados y fue sepultado y resucitó al tercer día, conforme a las Escrituras. Ese es el Evangelio de Marcos. Ahora, tome nota si tiene su papel y lápiz allí. Vamos a dividir San Marcos, al igual que San Mateo, en 4 secciones. ¿Qué le parece? De esa manera usted puede ir captando la enseñanza a medida que va leyendo este precioso Evangelio de San Marcos. Primero, la introducción de nuestro Señor Jesucristo y los primeros días antes de que Él salga a su ministerio. Aquí lo tenemos al Señor Jesucristo. Primeramente, el camino preparado por Juan el Bautista. Después viene el bautismo de Jesús. Y después la tentación que Satanás le hizo a Jesús antes de lanzarse a predicar, arrepentíos y creed al Evangelio, el reino de Dios se ha acercado. Entonces, primero pues, capítulo 1, versículos 1 al 13, la introducción y la preparación de nuestro Señor Jesucristo. Bien, ¿lo tiene anotado? Perfecto. Segunda sección de San Marcos. El ministerio de nuestro Señor Jesucristo en Galilea, en una de las secciones de Israel. Eso es del capítulo 1, versículo 14, hasta el capítulo 9 y versículo 50. Bien, tomo nota pues, ¿sí? Entonces, el ministerio de Jesús, nuestro Señor, en Galilea. Capítulo 1, versículo 14, al capítulo 9, versículo 50. Tercero, preparación para la pasión en Perea. Anote Perea. Y después lo va a buscar en un mapa, si tiene mapa atrás de su Biblia, para ver dónde está Perea. Preparación para la pasión y su ministerio en Perea. Capítulo 10, versículos 1 al 52. O sea, todo el capítulo 10. ¿Está bien? Tomo nota. Bien. Y ahora la cuarta y última sección, la semana de la pasión y de la resurrección de nuestro Señor Jesucristo. ¿Sí? La semana de la pasión y de la resurrección de nuestro Señor Jesucristo. Capítulos 11 hasta el final del 16. Ahora bien, es interesante porque aquí encontramos de domingo a domingo la última semana de nuestro Señor Jesucristo, aunque el miércoles no aparece. El domingo, la entrada triunfal a Jerusalén. El lunes, la maldición de la higuera y la limpieza del templo que hizo Jesús, la última semana antes de ser crucificado. El martes, la fe y el temor, las parábolas que él dio en el capítulo 2 y las controversias, luego un largo discurso en el Monte de las Olivas y la unción que le hace esa mujer. El jueves, la última cena. El viernes, Jesús va al jardín de Getsemaní, lo acusan los judíos, lo crucifican los romanos y es sepultado. Y el capítulo 16, el domingo siguiente, Cristo resucita de los muertos. Bueno, se nos fue el tiempo. Hasta la próxima.
3: 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Llegamos así al segmento de la música. Hoy nos va a acompañar la agrupación XTO con esta preciosa melodía titulada Mi Amor.

0: Y hasta aquí nos acompañaba la agrupación XTO. Lamentablemente nuestro tiempo se terminó. Si el Señor lo permite, nos vamos a estar reencontrando en nuestra próxima presentación. Mi nombre es Jorge Escopazo. Fue un placer acompañarle en este día. Que Dios le bendiga ricamente.
1: Amigos oyentes, muchas gracias por su fina sintonía al programa de este día. Les estaremos esperando muy pronto para el próximo programa Cruzada con Luis Palau. Hasta entonces, recuerden las palabras de nuestro Señor Jesús. Felices los de corazón limpio, pues ellos verán a Dios.

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levanta tus manos y vamos a declarar juntos la palabra santo. Algo pasa cuando declaramos esta palabra en los cielos y en la tierra. Cantemos.

0: noticias. Esto pasa en la Argentina y el mundo. Infobae. Senado, con cambios de último minuto, aprobó un nuevo régimen de biocombustibles. El proyecto eleva los cortes obligatorios de bioetanol del 12 al 15% y de biodiesel del 7 al 10%. Ahora será girado a la Cámara de Diputados, donde no hay cronograma definido para su tratamiento. Canal 26, financiamiento universitario. Docentes y no docentes de la Universidad de Buenos Aires anunciaron un cronograma de 23 días de paro escalonado en reclamo por la aplicación plena de la ley, luego de que no alcanzaran un acuerdo con el gobierno en la negociación paritaria. Además, los gremios confirmaron una nueva marcha federal universitaria para el 15 de octubre. Deportes, el litoral, Juegos Suramericanos. Argentina cerró el jueves en el segundo puesto del medallero de los Juegos Santa Fe 2026. La delegación nacional alcanzó las 101 preseas y quedó a 16 de Brasil, que continúa en lo más alto. La nueva actualización incorporó 2 oros, 5 plata y 6 bronces, con actuaciones destacadas en remo, tiro deportivo, BMX, pentatlón moderno, bochas, esgrima y boxeo. En cualquier momento volveremos con más noticias.
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0: Las papas aumentan la glucosa en sangre más que el azúcar. Cuando las personas buscan limitar los alimentos o con alto contenido de glucosa, pocas veces se piensa en evitar las papas, probablemente porque solemos asociar los alimentos con un índice glucémico alto, aquellos que contienen azúcar o saben dulces. Pero las papas tienen un índice aún más alto que el azúcar. Una taza de papas tiene un efecto similar sobre el azúcar en sangre que una lata de gaseosa cola, según publica la Escuela de Salud Pública de Harvard. No todas las papas tienen el mismo índice glucémico, depende de la variedad. Se encuentran entre un índice de 80 y 90, mientras que la sacarosa, el azúcar de mesa, tiene un promedio de 65. El índice glucémico es un valor que indica la lentitud o la rapidez con que esos alimentos aumentan los niveles de glucosa en sangre. Los alimentos con alto índice hacen que el azúcar en la sangre y la insulina aumenten y luego bajen. Este efecto puede hacer que las personas vuelvan a sentir hambre poco después de comer, lo que puede llevar a consumir en exceso. A largo plazo, las dietas ricas en papas y los alimentos ricos en carbohidratos y de digestión rápida similar pueden contribuir a la obesidad, la diabetes y las enfermedades cardíacas. Ahora bien, ¿por qué es que las papas tienen un índice glucémico más alto que el azúcar? Hay más glucosa en las papas que en el azúcar, aunque resulte sorprendente porque las papas están compuestas en buena parte de almidón y el almidón se compone de largas cadenas de glucosa. El almidón de las papas se digiere rápidamente y con ello su índice puede ser casi tan alto como el de la glucosa sola. El índice glucémico de la glucosa es de 100 puntos. El azúcar tiene un menor índice glucémico que la papa porque no solo es glucosa, la sacarosa está formada por una molécula de glucosa y una molécula de fructosa. La fructosa se procesa de manera diferente en el cuerpo que la glucosa. Investigaciones revelan que el puré de papa instantáneo y las papas rojas hervidas provocaron la respuesta glucémica más alta, mientras que asarlas y hornearlas tuvo un aumento glucémico ligeramente más bajo.

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1: Raíces y fundamentos de nuestra fe.
2: ¿Sabes lo que es la fe?
3: En Hebreos, capítulo 11, versículo 1, dice: es, pues, la fe, la certeza de lo que se espera, la convicción de lo que no se ve.
4: ¿Y en quién tenemos que tener fe?
1: En Romanos 10, del 8 al 10, dice: ¿Más qué dice? Cerca de ti está la palabra, en tu boca y en tu corazón. Esta es la palabra de fe que predicamos.
5: Que si confesares con tu boca que Jesús es el Señor, y creyeres en tu corazón que Dios le levantó de los muertos, serás salvo.
6: Porque con el corazón se cree para justicia, pero con la boca se confiesa para salvación.

tengan todos ustedes muy, pero muy buenos días. Bienvenido a un viernes acá de la 93.3 MHz o a través del www.creadorfm.com. ¿Cómo andan todos ustedes? Espero que estén bien afrontando un fin de semana muy, pero muy bueno. Empezando desde hoy, vamos a tener que contar este día porque el domingo se nos va a complicar. Así que contemos este viernes como un día en el cual tenemos que disfrutarlo y realmente disfrutarlo a pleno. Por eso la radio, la 93.3 MHz, junto con el www.elcreadorfm.com, con toda esta orquesta ya armada, con esta arquitectura, en los cuales, junto con la Iglesia Misionera Evangélica del Creador, de donde sus días de reuniones son los días domingos, 7 de la tarde, y también los días martes, 7 de la tarde, reunión de oración, queremos invitarte a que conozcas en la palabra de Dios a nuestro Señor Jesucristo, a quien dio su vida por cada uno de nosotros, murió en la cruz del Calvario, resucitó al tercer día, después de estar 40 días caminando en la tierra, ya resucitado, ascendió a los cielos y dice que está sentado a la diestra del Dios Padre Todopoderoso, en lo cual dice que está intercediendo y pidiendo por cada una de nuestras vidas. Así que realmente tenemos que sentirnos afortunados de habernos levantado en este día con vida. Dice la palabra de Dios que las misericordias de Dios son continuas y nosotros creemos porque son eternamente y para siempre. Mientras tanto, nosotros podamos acercarnos a Jesús y realmente cambiar nuestro estilo de vida si estamos en caminos cerrados o estamos erráticos y necesitamos hacer lo bueno y apartarnos del mal, ahí esas misericordias realmente se van renovando día a día. Aunque también estemos pasando difíciles momentos, Él está cerca, Él está muy pronto para salvarnos, para rescatarnos y para darnos siempre una palabra de fe y de aliento. Como la 93.3, que va copiando las palabras de la palabra de Dios y te la vas contando, te la vas diciendo, como en un ratito viene ya el enfocando.

Pirinda Reunión también se desarrolla los días sábados a partir de las 12:30 del mediodía hasta las 3 de la tarde, donde la tía Mirti, junto con todo su equipo armado de los chicos, de los jóvenes, nuestros niños, niñas y adolescentes, realmente vienen a disfrutar un hermoso pero hermoso momento acá, en el predio de la Iglesia Creador, especialmente tan cerquita de lo que va a ser el 21 de septiembre, ¿no? La primavera, ¿eh? Así que pueden venir a disfrutar de este verdecito que tenemos acá en la Iglesia El Creador, junto con todos los chicos en la reunión de jóvenes de 12:30 a 15 horas, 12:30 al mediodía hasta las 3 de la tarde, realmente disfrutando, comiendo siempre algo livianito, porque obviamente siempre hay movimiento, siempre hay juegos, así que realmente estás invitado si tenés entre 12 y 18 años. También si estás invitado, si pertenecés a una de las iglesias cristianas evangélicas, aquí, donde en nuestra ciudad de Punta Alta, también tenemos la Escuela de Entrenamiento Misionero y Ministerial El Creador. Hay reuniones los días viernes y los días sábados, diferentes horarios en los cuales vos te puedes comunicar al 2932-618080. 2932-618080. Allí los pastores de la iglesia, el pastor Jorge Daniel Ruiz y la pastora Analía Karina Rojas, realmente ahí te están atendiendo a ver qué se necesita, pero realmente es un momento muy, pero muy, pero muy agradable, donde los chicos se van instruyendo. Bueno, has escuchado hace poquito una de las producciones que han sacado, que obviamente se van preparando en el mensaje de que en la materia que tiene, que se llama Raíces y Fundamentos de Nuestra Fe. Y sobre la fe y el confiar y nuestras raíces, viene de Brian Bus y Tercer Cielo, Confía y Cree.

Noticias, esto pasa en la Argentina y el mundo. TN, acuerdo de último momento y búsqueda de los ahorros bajo el colchón. El oficialismo logró la ley de inocencia fiscal 2. El Senado sancionó una nueva versión de la norma ya vigente para ampliar el universo de contribuyentes. Estiman que hay unos 170 mil millones de dólares fuera del sistema. Fue clave una negociación con los opositores dialoguistas al borde del quórum. Infoclima. Este viernes Argentina presenta tiempo mayormente estable y cálido. En el AMBA y región central habrá cielo algo nublado, con máximas de 22 a 24 grados, sin lluvias. El noreste, Corrientes, Misiones, registrará inestabilidad y tormentas aisladas. El norte y Neuquén estarán templados con máxima de 27 grados, mientras que un frente de calor en la Patagonia elevará temperaturas hasta los 29 grados, con fuertes ráfagas. Olé. El juicio por la muerte de Maradona tuvo una nueva audiencia este jueves y el testimonio de José Antonio Maya, médico clínico y perito puesto por Leopoldo Luque, uno de los acusados, generó sorpresa. Aseguró que los signos de alarma que podrían haberse detectado antes del fallecimiento requerían a que Diego fuera revisado, pero no se dejó. La muerte fue responsabilidad de Maradona, fue la frase de Maya ante el tribunal. En cualquier momento volveremos con más noticias.

0: Con buena música, buena compañía y buena musicalización, realmente estamos transitando la mañana de la 93.3 MHz. Recordá que somos 93.3 MHz, FM El Creador, o a través del www.elcreadorfm.com. Nuestra línea de comunicación, el 2932-618080. Ya tenemos el enfocando número 261 y acordate que estamos en el área de los Salmos.
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0: Hermosísimo libro de la Biblia, donde está en el Antiguo Testamento y donde realmente cada palabra que sale de los 150 salmos está tan pero tan viva, que nos representa en todos los sentidos. Y los salmos hablan de lo bueno, de lo malo que pasa el ser humano, de aquellos errores que también hemos cometido, pero también de esta misericordia de Dios que se renueva día a día.
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0: Por eso es tan importante que te acerques a Dios y realmente escuches de Él, leas de Él, aprendas de Él, porque Él es tu creador, Él es nuestro creador. Y realmente, por ejemplo, en esta línea de del enfocando número 261, donde se está enfocando en el libro de los Salmos, usted lo tiene a mano continuamente. Si bien acá se va leyendo en forma progresiva, un capítulo por día, según los versículos que se van tomando, donde el pastor de la iglesia, pastor Jorge Daniel Ruiz, lo va armando al enfocando, pero realmente usted lo puede leer continuamente, es tan pero tan lindo leer los salmos, los proverbios, por ejemplo, también, que seguramente vendrán en otro enfocando. Pero ahora, démosle paso al enfocando número 261, que dice así. Enfocando salmos, sigamos el bien y la misericordia. Salmos capítulo 5, versículo 4 al 5, que dice: porque tú no eres un Dios que se complace en la maldad. El malo no habitará junto a ti. Los insensatos no estarán delante de tus ojos. Aborreces a todos los que hacen iniquidad. Es por eso que debemos, ya la reflexión dice así, ¿no? Es por eso que debemos perseverar en las enseñanzas y caminar de nuestro Señor Jesús, quien recompensará a cada uno según su obra. Acá nos muestra realmente las dos posturas. Dice que primeramente Dios no se complace en la maldad. Es decir, así que si usted está pensando que Dios es malo, tengo que decirle, amigo y amiga, que no. Dios es justo, pero no es malo. Dice que encima no se complace en la maldad. Así que no es que se ríe y está esperando hacer algo malo. No. Está muy equivocado. Toda la esencia de Dios, toda la Biblia nos muestra que Dios es un Dios creador, rey de misericordia, y que nos está esperando. Y ya dio a Jesús, permitió que Jesús venga y muera por cada uno de nosotros y nuestros pecados sean perdonados. Así que imagínense que ya partiendo de esa base, que la salvación de nuestro alma, nuestra eternidad, para no ir al infierno, ya Dios ya lo ha solucionado, en lo cual tenemos que aceptar a Jesús, arrepentirnos de nuestros pecados, caminar junto a Él. Y es algo que uno dice, bueno, pero me cambia. No, te cambia la vida para bien. Realmente te hace disfrutar de la vida a pleno. Es por eso, como dice la reflexión, tenemos que volver a Jesús, tenemos que estar cerca de Él, tenemos que aprender de sus enseñanzas, qué es lo que hizo, tenemos que estar atentos, dejar de, muchas veces, como decimos, ¿no?, comúnmente, dejar de paviar, dejar de paviar en la vida y acercarnos verdaderamente a aquel que tiene la solución para todos nuestros problemas. Pero tenemos que acercarnos, tenemos que creerle, tenemos que amarle, realmente reconciliarnos con Dios, reconciliarnos con Él, porque nos está esperando. Y realmente nosotros sabemos y conocemos que Él es bueno y que para siempre es su misericordia. Por eso así lo dice el tema de Marcos Witt, que hoy nos presenta algo distinto junto a Ulises Gamaliel: será llena la tierra. Exactamente, será llena la tierra de la ciudad de Punta Alta con el Evangelio de Cristo, con esta buena noticia que dice: Jesús te ama y te está esperando. Así que adelante Marcos Witt, adelante Ulises Gamaliel.

Qué buena canción que está sonando, donde sea, con la voz de Yor y Samuel Truck, realmente. Qué linda canción en donde nos muestra que muchas veces no son los lugares o los lugares tan lejos o tan cerca, sino se trata de Dios y de esa presencia que nos mantiene enamorados. Saludos a Luchito Altuve que está ahí del otro lado escuchando, siempre presente realmente. Gracias, gracias Lucho, que en este día laborable sea un buen día y recordad que siempre hay que descansar, siempre hay que parar un ratito. Así que, y gracias porque nos llevas a todos lados. La 93.3 suena ahí donde está Luchito trabajando. También, obviamente, a Luquitas, que siempre está escuchando muchas veces. También la Mica, nuestra amiga, también ahí a pleno. Así que realmente tenemos esta gran, pero gran comunidad junto también a la pastora anciana Pepita, Pepita que siempre está ahí. Atento a la 93.3 MHz, subiendo el volumen y siempre moviendo algún que otro piecito. Así que buenísimo. Así que recordá que nosotros este fin de semana, hermoso fin de semana, aprovechemos bien el tiempo. Hoy, por ejemplo, a las 5 de la tarde vienen los niños de la Escuela de Entrenamiento Misión Ministerial, tienen la materia. También mañana a 10 de la mañana también van a estar convocados, y son los horarios que tenemos. Y también, obviamente, a 2:30, 2:30 tenemos lo que es la reunión de jóvenes. Después, tranqui, hasta el otro día, que obviamente tenemos nuestra linda reunión, linda, pero linda reunión, 7 de la tarde, a donde estamos compartiendo juntos la palabra de Dios. Así que dale, venite, acercate, sentate un ratito junto a nosotros, escuchá la palabra de Dios, porque realmente en ella encontramos esa luz que necesitamos, esa satisfacción que realmente está llenando nuestro alma, porque es la voz de Dios, es su voz que nos habla. Y hablando de su voz que nos habla, queremos comentarte que aquí en la Iglesia Misionera Evangélica Creador de Estomba 420 de la ciudad de Punta Alta funciona uno de los tantos centros nacionales e internacionales del Seminario Bíblico de Fe, un seminario con la trayectoria más de 42 años al servicio del pueblo cristiano, donde estudiamos la palabra y la palabra se entiende, es decir, la Biblia se entiende con la Biblia misma. Obviamente que hay que estudiarla, profundizarla, tiene su momento histórico, la palabra tiene el antiguo pacto, el nuevo pacto, bueno, de eso se trata. Pero no solamente en la palabra, no solamente la palabra, uno dice, bueno, siempre se habla de Dios, de Jesús, claro, son los autores y es el consumador de la fe, pero también habla de nosotros. Es muy importante que usted entienda y comprenda que la palabra de Dios también habla de nosotros, habla de cómo tenemos que ser nosotros, de las sanas y buenas costumbres. Por eso, en a partir del 12 al 16 de octubre, ya el mes que viene, fíjate el tiempo que tenemos para que vayas memorizando, para que vayas recordándote, y aparte te vamos a ir diciendo continuamente, del 12 al 16 de octubre se una materia interesantísima, Educación Cristiana 1. Educación Cristiana 1, que nos enfoca, según la palabra de Dios, a ese comportamiento que debemos tener los unos de los otros, entre nosotros, ante la sociedad, ante nuestros jefes, con Dios mismo. Realmente una materia muy, pero muy linda, muy didáctica, en lo cual nos enseña realmente siempre ese respeto que tenemos que tenernos. Como verá, la palabra de Dios, la Biblia, enfoca absolutamente todo, pero todo, todo, todo, todo, no, todo lo que somos. Así que Educación Cristiana 1 justo está preparada para vos. Así que acercate, comunicate, el 2932-618080 te va a mostrar, ahí los pastores te van a decir, te van a guiar, cómo anotarse, qué se necesita realmente, en esa semanita intensa de 20 a 23 horas. La pasamos muy, pero muy bien, donde estamos juntos, donde compartimos la palabra, la enseñanza. Siempre hay un momento para tomar un matecito, un tecito, un cafecito, así que realmente, entre enseñanza y enseñanza estamos siempre a pleno, Así que realmente muy, pero muy linda. Así que dale, anótate porque estás invitado. Después no digas que no te dijimos, ¿eh? Dale, dale, 2932-618080.

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Y así vamos transcurriendo esta hermosísima mañana, ¿eh? Una temperatura más que agradable, ¿eh? Ya estamos en los 20 grados, y sí, se espera una máxima aproximadamente 24 grados. Mañana sube un poquito más la temperatura, pero bueno, el domingo se empieza por estos lados a descomponer el clima. Así que sabemos que estamos cerquita de la primavera y muchos lugares que este fin de semana tienen comprometido, ¿no? Todas sus acciones, a lo que están cerca, ¿no? Y muchas están lindas, Pehuenco, Monte Hermoso, Sierra de la Ventana, bueno, todos esos lugares se están, especialmente Monte Hermoso y Sierra de la Ventana, se están preparando para lo que es la celebración y el día y la llegada de la primavera, que es este lunes. Nosotros no es que nos hemos preparado especialmente, sino cada día lo celebramos, cada logro del día celebramos el poder estar y ser hijos de Dios, acercarnos a esa misericordia que Dios tiene para nosotros y que realmente estamos invitándote en forma continua, ¿no? Porque la radio, eso es lo que hace las 24 horas del día, invitándote con un mensaje de paz, de aliento, con la palabra de Dios. No es nuestra invención, sino somos creados, somos esta creación de Dios que realmente a través de Jesús nos ha llamado a ser hijos y nos ha invitado. Y estamos todos invitados, ¿eh? Estamos todos invitados para que no estés lejos de las cosas buenas, de las cosas lindas, de lo que Dios quiere hacer en tu vida, lo que Dios realmente ya te ha mostrado con esta creación tan linda que nos ha hecho para nosotros. Pero bueno, hay que cuidarla, hay que vivirla, y nosotros mismos también somos su creación, una creación tan pero tan linda que muchas veces con el paso del tiempo, con malas decisiones, fuimos realmente agotando el tiempo o maltratando nuestro cuerpo. Pero ¿saben qué? Usted tiene hoy esta invitación y esta esperanza de acercarse a Dios a través y únicamente en el nombre de Cristo Jesús y poder realmente ver aquellas áreas de la vida, aquellas situaciones que está pasando y poder solucionarla. ¿En qué sentido? Y primeramente tenemos que reconciliarnos con Dios, sacar aquellas cosas que nos están molestando, nuestras vidas, esos errores, ese pase de facturas, esos pecados, esa maldad, como hemos leído, esa iniquidad que hay en nosotros y que necesitamos que esté fuera de nosotros. Pero únicamente se logra a través de Jesús, con el poder del Espíritu Santo, que al aceptarle, al creerle y al permanecer en su palabra, realmente somos llenos y somos guiados por él. Así que, amigo y amiga, no está solo, usted está junto a Dios cada vez que puede acercarse, pero debemos acercarnos de la forma correcta que dice la palabra de Dios. Únicamente, y no hay otro nombre más que Cristo Jesús, nuestro Señor, Dios Rey y Salvador. Es por eso que la 93.3 te invita los días martes y domingos, 7 de la tarde, a compartir la reunión de oración. A que sigas escuchando, no solamente a través de la 93.3 MHz, sino a través de el www.elcreadorfm.com. Ante cualquier eventualidad, tenés el 2932-618080. Línea de comunicación en forma permanente, ¿eh? Una línea ahí que sigue. Y bueno, y después nos tenés a nosotros, y si querés conocernos, obviamente te estamos esperando. Por ahí lo que estamos haciendo ahora, por ejemplo, no sé, este domingo te estamos esperando ahí en la veredita. Seguramente va a estar medio complicado el clima, pero vamos a estar ahí bien abrigado, invitándote. Así que acércate hasta la veredita y rápidamente nos metemos adentro ahí. Así ya estás resguardecido si hay viento o si hay lluvia, ¿eh? Así que bueno, esto es lo que somos nosotros, y dándote las gracias por estar ahí del otro lado. Gracias a los que siempre están escuchando. Y bueno, y un saludo grande y enorme a todos. Lo que es la programación sigue a pleno, ¿eh? A pleno, ¿eh? Y recordá que ya este lunes vas a escuchar nuevos mensajitos de la primavera. Primavera 2026 acá en la 93.3 MHz. Me despido. Mi nombre es Jorge Luis Scaglione. Y muchísimas gracias por estar ahí del otro lado. No te pierdas todo lo que está por venir en la programación, que ya te tiene acostumbrada, que está buenísima. Gracias, nos vemos.

noticias es tu pase en la Argentina y el mundo. El canciller, reunión en el Ministerio de Economía. Diego Santilli sumó a los gobernadores a Carlos Adir y a Gustavo Melella en la ronda por el presupuesto y la reforma electoral. El jefe de gabinete y el ministro Luis Caputo se reunieron con el mandatario de Jujuy y por la tarde se produjo el encuentro con el fueguino. La cita con Leandro Esdero de Chaco se postergó para el 24 de septiembre. Internacionales. Clarín. La Eurocámara pide suspender el diálogo político y cooperación vigente con Cuba por la represión o contra los opositores al régimen. La moción no tuvo un fuerte apoyo. Salió adelante con 374 votos a favor, 198

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1: 18 de septiembre, 1851. Aparece The New York Times. 1927. Sale al aire la CBS. 2003. El huracán Isabel deja un saldo de 17 muertos en Estados Unidos.
0: Día tras día. Fueron las efemérides del día de hoy. 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
1: La jungla semántica nos encuentra nuevamente en la carta del apóstol Pedro, la primera de ellas, en el capítulo 5. Y damos la bienvenida al profesor Héctor Leites para seguir promediando ya a los últimos versículos de este capítulo que nos está hablando mucho. Bienvenido, Héctor.
2: ¿Qué tal, Esteban? ¿Qué tal, amigos? Y aquí estamos en imágenes verbales escritas en el libro de Primera de Pedro, en jungla semántica. ¿Y sabes qué, Esteban? Hoy en 1 Pedro, capítulo 5, versículo 6, sigue hablando la Biblia acerca de la humildad, la humillación. Y dice así: humillaos, pues, bajo la poderosa mano de Dios, para que Él os exalte cuando fuere tiempo. Qué lindo versículo.
1: Muy lindo.
2: Sí. Realmente muy lindo. Humillaos. Ya comenzamos con un imperativo, nos llama la atención. Él había terminado diciendo, porque Dios resiste a los soberbios y da gracia a los humildes. Y ahora, en base al versículo anterior, porque tenemos un pues acá, un por lo tanto, un debido a qué, me pide en forma imperativa. Es interesante que es un aoristo del imperativo pasivo, humillaos. O sea, no es una sugerencia, es una orden. Y como está en tiempo aoristo, no nos olvidemos que los tiempos aoristos son tiempos puntuales. No quiere dedicarse el aoristo cuánto tiempo dura esa puntualidad. No. Es un tiempo puntual. Ahora, ya, háganlo de una vez, pum, de golpe. Humillaos. El verbo griego es tapeinósete, que tiene una connotación de estar debajo de, pero con respeto. O sea, este humillaos, pues, no se trata de una esclavitud. Dios no nos ha llamado para ser esclavos, sino para ser siervos voluntarios. Nunca nos olvidemos el concepto dulos, que Pablo continuamente habla, bueno, Pedro también, que el dulos era el esclavo voluntario. Después teníamos el oiketes, que era de la palabra oikos, casa, oiketes, que era el siervo de la casa. Después teníamos el huperetes, que era el esclavo de más penado, el remero de más abajo. Y después teníamos otra terminología que indicaba un poco de sumisión bajo algunos conceptos de trabajo también. Pero lo que está mencionando ahora aquí es una humillación, pero ¿ante quién? Ante la poderosa mano de Dios, o sea, directamente sobre Dios. Ese imperativo es muy fuerte y está basado el imperativo en base a lo que ya había dicho, porque enseguida dice, humillaos pues. Ahora, pues es el por lo tanto. En el griego es el famoso un, que es debido a que Dios resiste a los soberbios y da gracia a los humildes. Bueno, debido a esto, por favor, ustedes tienen que sí o sí humillarse. Ahora, ¿humillarnos ante quién? Y enseguida dice el versículo, bajo la poderosa mano de Dios. ¿Sabes qué? Ese bajo es en el griego es bajo de, es un jupó. Jupó quiere decir debajo de la mano de Dios. Cuando hablamos de la mano de Dios, es un símbolo o es una metáfora que es el que tiene el control absoluto, es la mano de Dios, es el control de Dios. Cuando dice que nosotros estamos bajo su mano, que estamos protegidos con su mano, que Él detiene la ira con su mano, entonces uno dice, pero ¿Por qué con su mano y no con su codo o antebrazo? Bueno, la mano es una forma, ¿verdad?, de figura literaria, indicando que es el que tiene el control absoluto de todo. Y yo debo estar humillado, pues, bajo la poderosa mano de Dios. Y enseguida, bueno, esa palabra poderosa es la palabra que se utiliza para Kratos. Es interesante, para poder en la Biblia hay varias palabras, ¿no? Varias palabras. Tenemos una de las más conocidas, que casi todos los oyentes la conocen, es el dunamis.
1: Sí.
2: Esto se ha escuchado muchas veces.
1: Es aparece, muy popular, a veces se vuelve como una de las palabras populares.
2: Sí, es popular, porque es una palabra muy fuerte, aparece muchas veces, siempre aparece como poder que hace, efectúa. Claro. Cuando Pablo dice en Romanos, no me avergüenzo del Evangelio porque es poder de Dios para la salvación, es dunamis. Y aparece muchas veces, dunamis. De ahí salen muchas palabras como dinamismo, dinamita, dínamo, y un montón de palabras que tengan esta raíz, indicando algo que se hace, que ejecuta. Después tenemos la palabra exusían, que es fuerza, poder. Tenemos la palabra energeia, que de ahí sale la palabra energía, que es poder también que Dios da. Está la palabra ischus, que también es una palabra, arge. Pero tenemos la palabra que se aplicó solo al poder de Dios, que es Kratos. Los griegos la tenían como el Kratos, el poder del pueblo. O sea, cuando dijeron demos Kratos, demos es pueblo, Kratos es poder. De ahí la palabra democracia. Es demos y Kratos. Bueno, después adquirió un valor, ya no de que la gente la utilizaba en el pueblo, sino que tomó un valor religioso, y hablar del Kratos era el poder absoluto de Dios. Y acá justamente cuando dice, humillaos pues bajo la poderosa, es la palabra de la raíz Kratos, es Krataian. Es un adjetivo en este caso, es un adjetivo que indica que él tiene el control absoluto. Su mano es poderosa.
1: Su mano es poderosa.
2: Por supuesto que esto se llama antropomorfismo, porque uno no puede pensar que Dios tiene mano, y supongo yo que debe tener solo mano derecha. Porque siempre habla de la diestra.
1: La diestra de Dios.
2: Nunca habla de la izquierda de Dios. Entonces supongo yo, bueno, es un chiste para que puedan entender que es una figura literaria, claro, que se llama antropomorfismo, Dios en forma de hombre. Cuando habla de los ojos de Dios, los pies de Dios, su sonrisa que se inclina, bueno, hay muchas figuras literarias que son antropomorfismo. No vaya a pensar que Dios tiene mano. Se imagina lo que es la huella digital de Dios, nomás debe ser más grande que todo el mundo. En cada huella digital son cráter, ¿verdad? Claro. Bueno, explico esto para que podamos entender que es una figura literaria, pero...
1: Sí, porque muchas veces con ese literalismo con la que alguna gente lee la Biblia, pierde de entender las figuras, obviamente, que Dios usa el lenguaje para, claro, comunicar su mensaje, ¿no?
2: Esteban, hay 216 figuras literarias, de los cuales, si Dios lo permite, en este año sacamos el libro... con 152 figuras literarias de la Biblia, explicar ni a vos. Versículos difíciles de la Biblia a través de las 152 figuras literarias. No sé cuándo lo voy a terminar, pero algún día lo voy a terminar. Igual el tiempo va a pasar, igual escribo
1: o no escribo.
2: Así que siempre escribo un poquito más. Pero bueno, hay 152 figuras literarias, de las cuales una es antropomorfismo. O sea, Dios en forma, antropos es hombre.
1: Sí.
2: Y morfé es forma, o sea, Dios en forma de hombre. Por eso habla de el pelo de Dios, la boca de Dios, el oído, el tímpano de Dios. Santiago habla del oído y el tímpano de Dios. Dice, sus clamores han entrado a lo más profundo del tímpano de Dios, dice Santiago. Y uno dice, no, uno no va a pensar que Dios tiene oreja grande, o que dice el Salmo que Dios se inclina para escucharme. Mirá si Dios se inclina fuerte y hace correr el mundo el eje 23 grados ahora. Bueno, ahora, es importante que cuando dice bajo la poderosa mano de Dios, lo importante es que hablar de la mano de Dios es que Él tiene el control absoluto. Pero ya no solo control absoluto, dice poderosa. Y tiene el adjetivo, que es tan acusativo, que es Krataian, que es de Kratos, poder absoluto. Esa palabra mano...
1: Poder absoluto.
2: Poder absoluto. Kratos es poder absoluto. Es una palabra muy fuerte en el griego. La palabra mano, que es la palabra geira, que en este caso en metáfora indica control. Y por supuesto cuando dice Dios es seú, tú, seú, en caso genitivo. Ahora, me llama la atención, Esteban, que todo esto trae un propósito. Humillaos, pues, bajo la poderosa mano de Dios, y enseguida tiene una preposición que va siempre con el subjuntivo, modo subjuntivo, e indica propósito. Yo siempre lo aclaro esto, aunque parezca tan reiterativo, pero si usted, querido amigo, usted está leyendo la Biblia y encuentra una preposición que es para, no es para, sino para, usted tiene que saber que eso es una preposición que va con el subjuntivo, modo subjuntivo, y siempre, pero siempre indica propósito. Cuando nosotros entendemos esto, Esteban, entonces ahora cuando leemos la Biblia y encontramos un para, vamos a parar inmediatamente la lectura para saber qué es lo que está diciendo. Todos recordamos aquel pasaje de Éxodo que decía que Dios tenía un mensaje para Faraón dado por Moisés, que Moisés tenía que decir: Faraón, deja ir libre a mi pueblo para que me sirva. Ese para indicaba el propósito de la liberación del pueblo de Israel, que no era solamente dejar de pisar barro, estiércol y paja para hacer ladrillos, sino que el propósito era una liberación para el servicio. Interesante el para. Deja ir libre a mi pueblo para que me sirva. Ese para indicaba el propósito. La liberación era: Dios quería que el pueblo sirviese en el desierto. Cuando Pedro escribe en el capítulo 2, que ya lo leímos, que dice que somos linaje escogido, real sacerdocio, nación santa, para, ahí está el propósito, que anunciéis las virtudes de aquel que os llamó de las tinieblas a su luz admirable. Quiere decir que aún sigue estando en el Nuevo Testamento la buena posición del cristiano, de una estirpe especial, linaje escogido, real sacerdocio, pueblo adquirido por Dios. O sea, estamos comprados y adquiridos y en una posición realmente de privilegio, pero no nos olvidemos que hay un propósito. O sea que ese llamado es para que anunciéis. ¿Sabes, Esteban, que nuestro llamado, y estoy hablando en forma global y general, el llamado del cristiano, de todos, es para servicio? Y el que no sirve, no sirve. Que el oyente lo tome como quiera, pero si yo he sido llamado a servir y no le estoy sirviendo, entonces no estoy sirviendo a Dios. Por eso el que no sirve, no sirve. No está sirviéndole a Dios. Por eso quería mencionar que aquí hay un gran propósito. Humillaos, pues, bajo la poderosa mano de Dios para que Él os exalte cuando fuere tiempo.
1: Hacemos una breve pausa, ¿te parece? Y seguimos enseguida mirando entonces esta exhortación, este mandato, este imperativo que nos decía el profesor Héctor Leites en este versículo 6 del capítulo 5 de Primera de Pedro.
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1: Estamos en la jungla semántica, estamos mirando un imperativo, como nos decía el profesor Héctor Leites en la jungla semántica, que es el de humillaos bajo la poderosa mano de Dios para que Él os exalte cuando fuere el tiempo. Y ahí estamos, Héctor, buscando lecciones para nosotros también.
2: Exactamente. Siempre la Biblia tiene aplicabilidad a nuestras vidas, más allá de la historia y del relato verídico que se escribió en aquel entonces. Y ahora dice para. Estábamos justamente mostrando este gran propósito. Y vuelvo a poner énfasis, cuando el oyente está leyendo la Biblia, y quiero explicarlo muy bien, y encuentra un para, debe detenerse en la lectura, porque ese para indica un propósito. Ahora, si la Biblia me está hablando y de repente me muestra un propósito, yo debo detenerme para ver cuál es el propósito de este mensaje o el propósito de este imperativo. Y acá dice, para que Él os exalte cuando fuere tiempo. Es una condición, es una preposición, pero logra ser una condición también, uh-huh. porque dice, os exalte. La palabra hupsose, que quiere decir ponernos en alto. Qué lindo esto, ¿no? Yo me humillo y él ahora me pone arriba. Humillaos era tapeinósete, que era colocarme debajo de.
1: Ajá.
2: Pero resulta que ahora, por yo haberlo hecho ante la presencia de Dios, él me pone arriba, porque la palabra justamente exalte, en el griego esta palabra quiere decir hupsose, que ajá. quiere decir poner bien en alto.
1: Héctor, ¿tendrá que ver eso cuando Jesús contaba esa parábola de que cuando vayas a una fiesta no te sientes en el primer lugar, sino a lo último, esperando que el señor de la casa, el que hace la fiesta, te llame y te dice, ven sí, más adelante?
2: Sí,
1: ¿puede
2: sí,
1: ser
2: sí.
1: por ese lado que viene la mano?
2: Exactamente, se citó, varias veces citó en Mateo, en Lucas.
1: Uh-huh.
2: Realmente, sí, nos ha enseñado el Señor tomar una postura realmente de lo que es la humildad. Que sea el Señor el que nos exalte. Ahora,
1: claro.
2: realmente cuando el hombre te exalta, eso te dura 2 horas.
1: Sí, no más de eso.
2: No más de 2 horas. Ponele 3 horas mientras vas arriba del ómnibus, el colectivo, y llegas a tu casa.
1: Claro.
2: Cuando llegas a tu casa, entre los hijos y la esposa, se encargan de pinchar el globo y quedas otra vez en la posición.
1: Sí, sí. O como dicen ahora, los 15 minutos de fama, ¿no?
2: También, exactamente. Eso dura unos 15, 16 minutos de fama. Pero lo importante es que cuando lo hace el Señor, bueno, eso es otra cosa.
1: Uh-huh.
2: Cuando lo hace el hombre, el hombre trata de exaltar y ponderar y arengar. Viste que ahora está de moda eso de arengar las sí, multitudes sí, sí. y dejar las contendas por 2 o 3 horas. Bueno, dura 2 o 3 horas.
1: No más de eso.
2: Yo quiero que sea el Señor el que me ponga en la posición que Él ve que yo tengo que estar. Y que nadie tenga más alto concepto del que tiene que tener, dice uh-huh. la Biblia. Entonces aquí dice, os exalte, ponga en alto Dios. Pero qué interesante ahora lo que dice, cuando fuere tiempo. Y la palabra aquí es la palabra kairos. Hay que tener presente algo, porque yo he escuchado muchas veces, Esteban, que kairos es el tiempo de Dios.
1: Sí.
2: A veces sí, a veces no.
1: Uh-huh.
2: Yo voy a poner un ejemplo. Cuando yo leo Lucas capítulo 4, ¿verdad? Esto es un clásico. Lucas capítulo 4, en la tentación de Jesús, Jesús en el desierto tentado por el diablo, dice Lucas capítulo 4, verso 13, cuando el diablo ya dejó de tentarle,
1: uh-huh.
2: dice el texto, y cuando el diablo hubo acabado toda tentación, se apartó de él por un tiempo. La palabra tiempo allí es la palabra kairos,
1: kairos
2: pero sí. es el kairos de Satanás. Está el kairos del hombre, y está el kairos de Dios. ¿Por uh-huh. qué? Porque kairos quiere decir solo tiempo oportuno. Hemos hecho palabras que... hemos inventado palabras que nunca dice la Biblia. Porque hemos dicho que el kairos es el tiempo de Dios. No, kairos es solo tiempo oportuno.
1: Uh-huh.
2: Es como la palabra anatema.
1: Claro.
2: Muchos piensan que anatema es maldito.
1: Uh-huh.
2: Anatema quiere decir dedicado a... Puede ser dedicado a Dios, mira lo que estoy diciendo ahora,
1: claro.
2: o dedicado a la maldición.
1: Uh-huh.
2: Cuando nosotros vemos en Hechos que fue separado algo para Dios, eso es la palabra anatema. Cuando Acán tomó del manto babilónico y el lingote de oro, tomó de lo dedicado a Dios.
1: Uh-huh.
2: Eso lo mira el contexto para saberlo. Por tomar de lo dedicado a Dios... hizo anatema al pueblo. Entonces,
1: claro.
2: por tomar de lo dedicado a Dios, ahora dedicó el pueblo a la maldición, al fracaso.
1: Un mismo término aplicado en contextos diferentes, significados diferentes.
2: Exactamente. Y con kairos hay que tener mucho cuidado, porque siempre decimos kairos el tiempo de Dios. No, puede ser el tiempo del hombre, puede ser el tiempo de Satanás,
1: uh-huh.
2: como en Lucas 4:13, o en este caso, el tiempo de Dios. O sea, Dios es el encargado ahora de... exaltarnos cuando fuere el tiempo. Es el tiempo señalado, el tiempo oportuno, en este caso de Dios. Por eso es la idea es para que Él os exalte cuando fuere el tiempo. Por eso esperad humildemente y con paciencia el propio y debido tiempo de Dios.
1: Claro.
2: Es interesante este concepto de la humildad para que Él los exalte cuando fue el tiempo. Por supuesto que quien ve el tiempo y ve el corazón es Dios,
1: sí.
2: Porque uh-huh. alguien puede simular humillación uh-huh. o humildad uh-huh. para ser exaltado, pero eso lo va a recibir del hombre, claro. No de Dios. Dios va a exaltar realmente a quien tiene que exaltar. Y esto es lo lindo, Esteban, que cuando nosotros servimos a Dios, no estamos sirviendo al hombre. Esto es muy, pero muy importante, siempre el énfasis. El servicio no es al hombre, es a Dios. Aunque yo esté haciendo un trabajo como diácono, como pastor, o para la iglesia, o en un anexo, o en un hospital, o en un orfanato, o llevando alimentos a los pobres, o llevando el evangelio en una plataforma, o una enseñanza en una iglesia, el servicio es para Dios. Uh-huh. Y si es para Dios, yo no voy a estar esperando recompensa. La recompensa ya está, que Él me dio la oportunidad de poder servirle a Él. Cuando yo hago algo y espero una recompensa de Dios, estoy edificando con madera, heno y hojarasca. Uh-huh. Uh-huh. Cuando hago un servicio bueno para Él, por gratitud y amor, estoy edificando con oro, plata y piedras preciosas. Esa es la gran diferencia. Por eso la salvación es gratis y el galardón se gana. Pero ¿cómo se gana el galardón? Bueno, Dios ve las obras en esta tierra para darnos el galardón, uh-huh. no la salvación. Yo no tengo que hacer nada para la salvación porque Él la logró en la cruz del Calvario. Pero para el galardón, según Corintios 5, es según las obras que yo haya hecho sobre la tierra, voy a recibir el galardón. ¿Te imaginas, Esteban, que nosotros dos estemos grabando en Radio Transmundial para cientos de emisoras, esperando una recompensa? Realmente Dios dice, están haciendo madera, heno y hojarasca.
1: Claro, sí.
2: Lo hacemos por gratitud. Uh-huh. Y uno dice, ¿y dónde está la paga? La paga está en saber que nos ha dado la posibilidad de poder llegar con palabra de Dios a cientos de emisoras de habla hispana. Uh-huh. Ahí ya está la recompensa. Sí, sí. Entonces, nosotros queremos edificar, los cristianos, con oro, plata y piedras preciosas. Uh-huh. Cosa que cuando en el día del galardón se ponga el fuego, no solo no se queme, sino que se purifique lo que hemos hecho aquí en la tierra.
1: Amén.
2: Querido amigo, que usted y yo podamos seguir sirviendo a Dios por gratitud, por amor, incondicionalmente, amén, sabiendo que es Dios el que va a estar dando la paga, pero además es el que nos va a estar exaltando, pero cuando fuere el tiempo oportuno de Él. Dios le bendiga ricamente y sirvamos a Dios y sigamos sirviendo a Dios con alegría y por gratitud.
1: Hasta aquí el estudio del día de hoy con el profesor Héctor Leites en la jungla semántica, que seguirá por otros términos, otras etimologías, otras figuras, otros contextos, para encontrar mayor significado para nuestras vidas y aplicarlo en donde nosotros nos movemos. 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

Te damos gloria, Jesús. Solo a ti.

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1: Su radio le da la hora. 11 horas, 54 minutos. La temperatura, 23 grados. La presión atmosférica, 1011 hectopascales.
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noticias. Esto pasa en la Argentina y el mundo. La Nación. La Armada apartó a 9 militares involucrados en la denuncia por maniobras de fraude. Son 8 capitanes de corbeta y un suboficial que fueron pasados a disponibilidad, mientras la denuncia penal sigue su curso en la justicia. El manejo irregular de fondos podría ascender a 1.600 millones de pesos, estiman en la Fuerza Naval. Internacionales. El canciller. Polonia alertó por un supuesto plan de Rusia para atacar con drones y misiles aliados de Ucrania. El primer ministro polaco, Donald Tusk, aseguró que los servicios de inteligencia detectaron posibles operaciones contra miembros de la OTAN. El aviso se conoció tras un bombardeo de Moscú, a pocos kilómetros de la frontera. Deportes, ESPN, Copa Sudamericana. Montevideo City Torque remontó agónicamente a Cienciano tras el 2-0 de la ida. Ganó 3-0 y pasó a semis. Un gol de Nahuel da Silva en la hora le dio la clasificación al ciudadano que hizo historia y enfrentará Atlético Mineiro. En cualquier momento volveremos con más noticias.

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noticias, esto pasa en la Argentina y el mundo. Infobae, inesperada disputa entre el gobierno porteño y el colectivo LGBTIQ+, por la marcha del orgullo durante la visita del Papa. La organización reafirmó su decisión de que se lleve a cabo el 7 de noviembre, pese a la insistencia de la administración porteña para cambiar la fecha. Un día después, el sumo pontífice llega al país y comenzará con su agenda. Internacionales, TN, conmoción en Sudáfrica. 9 mujeres fueron encontradas muertas y la policía investiga si hay un asesino serial. Los cuerpos aparecieron en distintos puntos de una misma región al este de Johannesburgo. La última víctima fue hallada este jueves cerca de una obra en construcción. Deportes, TIC Sport, fútbol argentino. El fallo de AFA respecto al Boca Vélez de Copa Argentina se postergó hasta el martes 22 de septiembre. El Tribunal de Disciplina derivó el expediente al Comité Ejecutivo para anunciar su veredicto respecto a la petición del Fortín de quedarse con la clasificación a semifinales por una supuesta alineación indebida de su rival, que tuvo 6 extranjeros en planilla. En cualquier momento volveremos con más noticias.

Él es bueno, bueno, bueno, por siempre cantar.

Porque tengo una pregunta en esta tarde que estamos aquí. ¿Habrá gente en este lugar que ha conocido un Dios bueno? Ok, ¿cuánta la gente que está aquí puede dar una sonrisa a la persona que está a tu lado y decirle, ¿sabes qué? Yo tengo que gozarme en el Dios que es bueno para mí.

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noticias. Esto pasa en la Argentina y el mundo. La Nación, Malvinas. El fiscal federal a Carlos Stornelli amplió la acusación por la explotación a petrolera clandestina en torno a las islas y sumó como imputadas a Rocco Hopper Exploration y a dos de sus subsidiarias, además de Navitas Petroleum. Esta última es la misma empresa que días atrás fue apuntada por una jueza federal de Río Grande, que le ordenó frenar los trabajos en el proyecto Sea Lion. BAE, coloquio de idea. La situación de la educación será uno de los temas de debate en el próximo coloquio del Instituto para el Desarrollo Empresarial de la Argentina, con la preocupación de los organizadores del encuentro por los resultados de las pruebas PISA, el deterioro de la capacidad cognitiva, la falta de autonomía de las direcciones de las escuelas y los problemas de financiamiento de las provincias. Esos fenómenos serán parte de la agenda del debate en el 62º coloquio, que se desarrollará en Mar del Plata, del 30 de septiembre al 2 de octubre. Deportes, Olé, fútbol de España. Julián Álvarez, carrera contra el tiempo para llegar al clásico del domingo con el Real Madrid en el Metropolitano por la fecha 7 de la Liga. El argentino se entrenó a pesar del día de descanso de sus compañeros tras la lesión muscular que sufrió. Julián hace todo para estar en el derbi de la capital española. En cualquier momento volveremos con más noticias.

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1: Su radio le da la hora. 13 horas, 37 minutos. La temperatura, 25 grados. La presión atmosférica, 1011 hectopascales.
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4: ¿Cuántos pueden levantar sus manos hoy y declarar la gloria de Dios en ese lugar? Señor, declaramos tu gloria aquí. Eso es, levanta tu voz.

levantas una ofrenda de palmas y le das gracias, Señor.

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Yo te invito a que te pongas de pie ahí. Richie, Ricardo Rivera, Richie. Este cántico hermoso se llama Precioso de Israel.

noticias. Esto pasa en la Argentina y el mundo. NA, casi 200 políticos de distintos partidos llamaron a las provincias a adoptar la boleta única para 2027. Aún hay 15 provincias que utilizan la boleta partidaria histórica. Según el comunicado de la Red de Acción Política, la mayoría de los argentinos prefiere la boleta única. Internacionales, Cadena 3. El presidente de Estados Unidos, Donald Trump, elevó la tensión con Irán al reconocer que se encuentra en un momento decisivo en el conflicto con ese país, ya que debe tomar una determinación en el corto plazo sobre la posible reanudación de los ataques. Estas afirmaciones surgen a pocos días de una reunión programada con los líderes de 6 naciones del Golfo, que tendrá lugar el próximo martes, durante la Asamblea General de la ONU en Nueva York. Deportes, el gráfico, fútbol argentino. La comisión directiva de River mantuvo una reunión con el propósito de abordar diversos ejes institucionales, entre los cuales sobresalió la situación contractual de Leo Poncio al comando del plantel profesional. Durante el encuentro impulsado por el máximo dirigente Stefano Di Carlo, se ratificó formalmente que el vínculo laboral del técnico se extenderá hasta mediados de la próxima temporada. En cualquier momento volveremos con más noticias.

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Pablo dijo: ¿Quién eres, Señor? Yo soy Jesús, a quien tú persigues. Pero levántate y ponte sobre tus pies, porque para esto he aparecido a ti, para ponerte por ministro y testigo de las cosas que has visto y de aquellas en que me apareceré a ti, librándote de tu pueblo y de los que no me conocen, a quienes ahora te envío, para que abra sus ojos, que se conviertan de las tinieblas a la luz, para que reciban por la fe que es en mí perdón de pecados y herencia entre los santificados. 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
1: Su radio le da la hora. 14 horas, 41 minutos. La temperatura, 26 grados.
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Señor, esta noche, más que canciones y más que palabras, queremos decirte que queremos sentirte. Que sin ti, Señor, somos como la pluma en el viento. Que sin ti somos como arena en el desierto. Que sin ti somos como pez que nada sin agua. Levante sus manos al cielo y con sus propias palabras dígale: Señor, te quiero sentir.

0: si puede repetir después de mí, Jesús, gracias por darme tu vida, por darme tu amor. Habita en mi corazón. Yo te invito a que tú entres a mi corazón. Hazte vida y realidad en mi corazón. Perdóname. Dígale, perdóname, porque te he fallado. Pero sé que en ti, solamente en ti, está mi fortaleza y mi auxilio. ¿Alguien puede decir amén? ¿Alguien puede decir amén? Nos vamos ya.
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1: Su radio le da la hora. 15 horas, 24 minutos. La temperatura, 25 grados.
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A24, el subsecretario de Políticas Universitarias Alejandro Álvarez salió al cruce de los reclamos por el financiamiento universitario, negó que haya un recorte a ese sector en el presupuesto 2027 y le atribuyó al Consejo Interuniversitario Nacional pedir una lista de deseos de Narnia por solicitar fondos que se encuentran, según dijo, 4 billones por encima de lo estipulado por el gobierno. Policiales, MDZ. La Policía Federal Argentina logró detener en Virrey del Pino, partido bonaerense de La Matanza, al último integrante de una banda acusada de protagonizar una serie de violentos asaltos contra choferes de aplicaciones de transporte y robos en viviendas mediante falsos allanamientos policiales. El detenido tiene 27 años y es investigado por su presunta participación en el homicidio de un conductor ocurrido el pasado mes de febrero. Deportes, TIC Sport, malas noticias en Boca. La selección de Colombia anunció la lista de convocados para la fecha FIFA de septiembre-octubre, con la presencia de Álvaro Montero, que se incorporará al equipo cafetero y supondrá una baja de peso para el Xeneize, que no podrá contar con su arquero titular para el duelo por Copa Argentina frente a Racing, ni para recibir a Unión por la fecha 11. En cualquier momento volveremos con más noticias.

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Noticias. Esto pasa en la Argentina y el mundo. TN, presupuesto 2027. El gobierno reasignará más del 3% del PBI por exenciones y beneficios tributarios. Se trata de los denominados gastos tributarios por los que dejan de pagar impuestos o se benefician algunos sectores. Incluye desde la exhibición de ganancias a los jueces hasta las ventajas para la producción en Tierra del Fuego. Tecnología, ámbito, empleo tecnológico en Argentina. Las empresas se prevén más contrataciones, pero no encuentran los perfiles que necesitan. Según la última encuesta de Experis, el 40% de los empleadores del sector planea aumentar su plantel durante el cuarto trimestre de 2026. El resultado implica una mejora de 4 puntos porcentuales frente al mismo trimestre de 2025. Deportes, ESPN, torneo clausura. Arranca la fecha 10. En Santiago del Estero, Central Córdoba recibe a Defensa desde la hora 18. El ferroviario buscará recuperarse luego de dos derrotas consecutivas, mientras que el Halcón llega en plena pelea por los primeros puestos de la zona A. A las 21:15 será el turno de Racing Sarmiento en Avellaneda. La Academia buscará cortar una racha de tres derrotas consecutivas que lo posicionan último, mientras que el Verde llega segundo en la zona B y va por la punta. En cualquier momento volveremos con más noticias.

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1: Su radio le da la hora. 16 horas, 40 minutos. La temperatura, 25 grados. La presión atmosférica, 1009 hectopascales.
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solo que se oiga tu canto. Olvídate de las luces, olvídate de todo ahora. Solo levanta tu mano delante del Rey. Hoy es una noche incomparable delante de la presencia del Señor. Este lugar es casa de Dios, casa de Dios. El Espíritu Santo está aquí para sanarte. El Espíritu Santo está aquí en esta noche para liberarte. El Espíritu Santo está aquí en esta noche para sanar. Vamos, levanta tu voz en esa noche.

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2: Ahora le vamos a cantar a Él y le vamos a decir: Señor, tú eres...

0: fuerte.
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4: Los múltiples beneficios de las frutas para sentirnos bien y bajar de peso. Como desayuno, cuando queremos algo dulce, cuando nos falta un postre. Hay un sinfín de posibilidades para consumir frutas. Y en un plan de dieta integral pueden ser nuestras aliadas si queremos bajar esos kilos de más. Para llevar adelante una nutrición saludable, es muy importante incluir frutas en el menú. Su bajo consumo está asociado a un mayor riesgo de enfermedades, entre ellas obesidad, afección cardiovascular, determinados tipos de cáncer y diabetes. Cuando las frutas se consumen como parte de una alimentación saludable baja en grasas, azúcares y sal, también pueden contribuir a prevenir el aumento de peso y reducir la obesidad. Un factor de riesgo independiente de las enfermedades no transmisibles, dice la licenciada en nutrición María Fernanda Monti. Estos alimentos, detalla el especialista, son fuente de vitaminas, minerales y fibra alimentaria y poseen sustancias con nutrientes beneficiosos, como los llamados fotoquímicos, fitoesteroles, flavonoides y otros antioxidantes. Los fitoquímicos son componentes naturales responsables del color de las distintas frutas y verduras. Asignan a las comidas un aroma y un sabor particular. Brindan múltiples beneficios a la salud, ayudan a prevenir enfermedades y a prolongar la vida. El consumo variado de frutas y verduras ayuda a asegurar una ingesta adecuada de muchos de esos nutrientes esenciales. Las frutas poseen fibra, que ayuda a producir sensación de saciedad, regular el apetito y a contribuir a controlar los niveles de azúcar en sangre, siendo útil además para personas con obesidad y diabetes, indica la nutricionista. La fibra también aporta otros beneficios. Mejora la función intestinal previniendo o tratando la constipación, reduce los niveles de colesterol y previene las caries por su efecto de barrido en los dientes. Según las guías alimentarias para la población argentina, el consumo de frutas debería ser de 3 porciones al día, unos 300 gramos, pero esta recomendación no se cumple. Es importante aprovechar las de estación porque preservan más nutrientes y son más económicas, aconseja María Fernanda Monti.
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4: Hoy tengo una carta un tanto distinta, un tanto triste y muy seria. Me dice este joven, tengo 20 años de edad y vivo con mi padre y mi hermana. Mi padre todavía me pega. Creo que ya no soy un chiquilín como para que me esté pegando de esa manera. A pesar de tener 20 años, represento 16 o 17, pues todavía no me sale ni el bigote ni la patilla. Me dan muchas ganas de correr, salir de la casa y salir a trabajar. Pero vivo en mi casa con la tarea de todos los días cuidar la casa. A veces siento muchas ganas de llorar y tengo temor. Presiento como que voy a sufrir un accidente. Y tuve un accidente cuando estuve abajo un autobús, junto a las llantas, y estuve muy grave internado en un hospital cuando era niño. ¿Qué puedo hacer, señor Palau? Bueno, mi estimado joven, su caso es serio. Por cierto, le estamos escribiendo una larga carta, pero por radio le quiero decir lo siguiente. Primero, usted en verdad no es un niño. Eso del bigote no viene al caso. Que represente 16 o 17 es una gran bendición, porque quiere decir que cuando sea viejo, usted todavía va a parecer mucho más joven. Así que anímese con esa verdad. Segundo, me parece extraño que su padre a los 20 años todavía le esté pegando, golpeando o procurando disciplinar. Por supuesto, no conozco a su padre, ojalá que pudiéramos hablar con él. Yo diría que haga lo siguiente. Primero, que usted se decida en su interior que ya teniendo 20 años de edad, usted vaya a escoger y encontrar un trabajo fuera de la casa. Usted necesita un trabajo que le dé dinero para vivir independientemente. Usted no es un niño, ya es un hombre a los 20 años de edad. Segundo, que empiece a hablar con Dios en oración, pidiéndole que le dé prudencia y sabiduría para hablar con su padre. Usted tiene que hablar con su padre, pero antes de hacerlo va a tener que pensarlo muy a fondo y tener muy claramente en su mente lo que va a decir. Incluso, yo diría que en un papel usted tendría que tener escrito punto por punto lo que le quiere decir y hablar con su padre. Tercero, después de haber orado y haber hecho ese plan, pídale a su padre que le dé 2 horas para hablar con tranquilidad. Su padre evidentemente es un hombre algo violento, sin embargo el Señor le va a proteger. Usted pídale la oportunidad de hablar. Cuando esté hablando con él, dígale, primero, que usted quiere ir a trabajar porque ya es un hombre y no es un niño. Y aunque él diga palabras groseras o insultantes, usted ignore esas palabras. Usted diga que es un hombre y que quiere trabajar. Segundo, que usted quiere trabajar pero que quiere mantener las buenas amistades y relaciones con él y por supuesto con su hermana. No sé qué pasó con su

0: madre usted no me la menciona. Pero usted hágale saber de corazón que usted quiere seguir siendo amigo e íntimo como buen hijo de su padre. Tercero, usted tiene que estar dispuesto, si es necesario, a salir de su casa. Señor, usted ya es un hombre a los 20 años. Usted ahora tiene la oportunidad de salir al mundo, a crecer, a madurar, a desarrollarse y a ser un hombre completo. Por lo tanto, si usted está dispuesto a trabajar, es posible que su padre le diga que tiene que hacer abandono del hogar. Y aunque es cierto que la Biblia dice obedeced en el Señor a vuestros padres, eso tiene que ver con los hijos hasta la edad en que se deben separar. Luego llega uno a la madurez y aunque respeta a sus padres y los honra, sin embargo tiene que ser hombre. A ver si me escribe de nuevo y me hace saber cómo le ha ido su caso. Me interesa mucho saber que le haya ido bien. El Señor le va a bendecir.
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0: Vamos a ti, Señor.
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3: Raíces y fundamentos de nuestra fe.
4: ¿Sabes lo que es la fe?
5: En Hebreos 11:1 dice: es pues la fe la certeza de lo que se espera, la convicción de lo que no se ve.
4: ¿Y en quién tenemos que tener fe?
6: En Romanos 10, del 8 al 10, dice: más que dice, cerca de ti está la palabra, en tu boca y en tu corazón. Esta es la palabra de fe que predicamos.

0: que si confesares con tu boca que Jesús es el Señor y creyeres en tu corazón que Dios le levantó de los muertos, serás salvo.
1: Porque con el corazón se cree para justicia, pero con la boca se confiesa para salvación.

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El profeta Jeremías en el capítulo 2, versículo 2. El Señor le habla también y le dice: anda, clama a los oídos de Jerusalén diciendo: así ha dicho Jehová, me he acordado de ti, de la misericordia de tu mocedad, del amor de tu desposorio, cuando andabas en pos de mí en el desierto, en tierra no sembrada. Santidad era Israel a Jehová, primicia de sus nuevos frutos. Todos los que le devoraron pecarán, mas vendrán sobre ellos, dice Jehová. Dios levanta al profeta Jeremías con un mensaje en medio de una generación que se había olvidado de él, que se había olvidado de la santidad, que se había olvidado de la palabra, que se había olvidado de la verdadera adoración. Dios levanta a Jeremías en medio de un pueblo con un mensaje: vuelve, vuelve a Jehová, vuelve a tu Dios. Encontramos a Dios hablando en toda la historia de la salvación. Desde que Adán pecó, Dios levanta profetas, Dios levanta jueces, Dios levanta reyes, hasta llegar al punto de enviar a su propio hijo con un solo mensaje. ¿Tú sabes qué mensaje es? Es el mensaje: vuélvete a Jehová, vuélvete al Dios que te creó, vuélvete al Dios que te salvó, vuélvete al Dios

delante. Dice el versículo 5 de Jeremías 2: ¿qué maldad hallaron en mí vuestros padres que se alejaron de mí y se fueron tras la vanidad y tomaron vanos? Y no dijeron: ¿dónde está Jehová que nos hizo subir de tierra de Egipto, que nos hizo andar por el desierto, por una tierra desierta y despoblada, por tierra seca y de sombra de muerte, por una tierra por la cual no pasó varón, ni allí habitó hombre? Los sacerdotes no dijeron: ¿dónde está Jehová? Dice Dios: ¿qué maldad hallaron en mí vuestros padres que se alejaron de mí? ¿Qué maldad vieron en mí? ¿Qué maldad? ¿Qué pasó? ¿En qué momento la iglesia se desvió? ¿En qué momento dejaste tu primer amor? ¿En qué momento te desviaste? ¿En qué momento te apartaste? ¿En qué momento dejaste de estar apasionado por Él? ¿En qué momento dejaste de disfrutar el tiempo de adoración? ¿En qué momento empezó a ser una carga el ministerio que hacías? ¿En qué momento le pusiste precio a lo que hacías para Dios? ¿En qué momento le pusiste precio? ¿En qué momento le pusiste precio al servicio a Dios? ¿En qué momento le pusiste precio a la predicación de la palabra? ¿En qué momento le pusiste precio a la unción? Por eso el mensaje del Espíritu esta noche es una vez el mismo: vuelve, vuelve, vuelve a las primeras obras. Recuerda de dónde has caído, arrepiéntete y vuelve a las primeras obras. Si no, vendré y quitaré mi candelero de en medio de ti, dice el Señor. Hermanos, viene un tiempo de avivamiento, viene un tiempo de visitación, viene un tiempo de presencia de Dios para aquellos que estén dispuestos a volver a Jehová a su corazón, aquellos que estén dispuestos a volver al primer amor, aquellos que estén dispuestos a volver a hacer las primeras obras. Pero tengo que decir esto también: vienen días en los cuales Jehová quitará su candelero de aquellos que no recuerden, que no se arrepientan y que no vuelvan al primer amor. Esta nación oirá una voz que dice: vuelve, vuelve, vuelve. Vuelve.

En estos días, dice Dios, derramaré de mi espíritu sobre toda carne, y vuestros jóvenes verán visiones, y vuestros ancianos soñarán sueños. Y sobre mis siervos y siervas derramaré de mi espíritu, y todo aquel que invocare el nombre del Señor será salvo.

Bendeciré a Dios en todo tiempo. Su alabanza estará de continuo en mi boca. En Él se gloriará mi alma. Lo oirán los mansos y se alegrarán. Engrandeced a Dios conmigo y exaltemos a una su santo nombre. 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

Quizá usted está aquí esta noche y usted no ha hecho a Jesús el rey de su vida. Porque Él es el rey de gloria. Pero para que Él sea el rey tuyo, de tu ser, Él dice: yo estoy a la puerta y llamo. Si alguno oye mi voz y abre la puerta, yo entraré a él. Cuando una persona dobla su corazón a Jesús, el cielo entero se detiene. No hay ruido, no hay distracciones, nadie está platicando. Todos los millones de ángeles están atentos para ver el milagro, que aunque lo han visto millones de veces, cada vez los asombra cuando el Hijo de Dios viene y quita.

0: Hola, bienvenidos. Aquí los principales títulos del momento. Todo Noticias. Javier Milei y Diego Santilli llegan a Bahía Blanca para activar la campaña de La Libertad Avanza en la provincia de Buenos Aires. El presidente Milei protagonizará hoy una recorrida por Bahía Blanca junto al jefe de gabinete Diego Santilli y la secretaria general de la presidencia Karina Milei en una jornada que servirá como puntapié para la campaña de La Libertad Avanza en la provincia de Buenos Aires de cara a las próximas elecciones del año venidero. Infobae. La justicia ordenó desalojar el predio de FATE ocupado por los trabajadores y devolverlo a la empresa. La Cámara de Apelaciones de San Isidro señaló que las instancias de conciliación laboral ya finalizaron y que la continuidad de la ocupación perdió capacidad para destrabar el conflicto. El conflicto que inició por el anuncio de cierre de la compañía y el despido de 920 trabajadores el 18 de febrero pasado no encontró solución y el gremio endurece su postura. A24, el gobierno aumentó las prestaciones por discapacidad. La normativa publicada hoy ajustará suba según el IPC de agosto. Además, se garantizó la compensación adicional destinada a la región patagónica. El gobierno, a través de la Secretaría Nacional de Discapacidad, oficializó el aumento de 1,7% en las asignaciones de personas con discapacidad para el mes de septiembre de 2026. Pronto más información. Hasta entonces.
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4: ¿Qué tal, querido amigo o amiga del programa Cruzada con Luis Palau? De esta forma damos comienzo a una nueva presentación de este nuestro espacio y punto de encuentro en la radio, en donde estudiamos diariamente la Biblia, la Palabra de Dios, de la mano, como siempre, del conferencista internacional Luis Palau. Mi nombre es Jorge Escopazo y en este día, al continuar con nuestro estudio bosquejo de los Evangelios, le presento el mensaje titulado Vistazo de Marcos. Adelante, Luis.
5: Bueno, mi amable oyente, espero que hoy esté alerta y despierto, ya sea que esté en su casa, sentado tranquilamente con una libreta y lápiz a su lado, o manejando un automóvil por allí en una de las grandes metrópolis de nuestro continente latinoamericano. Esté donde esté, espero que estos 10 minutos, 15 que vamos a pasar juntos, sean de estímulo para su vida, de ánimo con sus problemas, de consuelo para sus dolores, de dirección para sus decisiones y de estudio para su intelecto. Estamos haciendo un estudio del Nuevo Testamento a vuelo de pájaro, o sea, a toda velocidad. No estamos entrando en detalles, sino más bien como si estuviéramos volando por encima de un país y viendo las montañas y los valles y los ríos y las casitas y las ciudades. Una mirada, un vistazo demasiado rápido, pero tiene su lugar en nuestro estudio de la Biblia. Hoy hemos llegado al Evangelio de San Marcos, que es el Evangelio número 2, el segundo en el Nuevo Testamento. Si usted estuvo conmigo en el día anterior, estuvimos estudiando el Evangelio de San Mateo, y dijimos que Mateo presenta a Jesucristo como el Mesías Rey. El énfasis es que Él es el Rey de Reyes, Señor de Señores, prometido por Dios desde siglos y generaciones antes. Hoy, al llegar al Evangelio de San Marcos, vemos que el Evangelio de San Marcos, como han dicho estudiosos de la Biblia durante muchos siglos, enfatiza que Jesucristo se presenta como siervo, humilde, como prácticamente un hombre más, excepto que sabemos que Él era el Hijo de Dios hecho hombre, que nació milagrosamente por la bendita Virgen María. No era un hombre más, pero al mirarlo en el Evangelio de San Marcos, nos damos cuenta qué razón tenía San Pablo cuando dijo que se humilló a sí mismo, y tomando forma de siervo, se humilló todavía más, hasta ir a morir a una cruz. Jesucristo como siervo. Ahora, ¿quién es este Marcos, que le decimos San Marcos porque era famoso y especial y escribió uno de los evangelios? Aunque todos los creyentes de Cristo somos santos a los ojos de Dios, pero con respeto lo llamamos San Marcos. ¿Quién era? Bueno, primero, parece ser que él seguramente conoció a Jesús de niño. Habrá sido un niñito muy pequeño cuando Jesús visitaba su casa y lo conocían. Era un primo del famoso compañero de San Pablo. Era primo de Bernabé. Colosenses capítulo 4 y versículo 10 nos dice eso. Y él escribió el Evangelio de Marcos, que lleva su nombre. Era hijo de una mujer llamada María, que era un nombre muy común en aquellos tiempos, y María tenía su casa, dicen los estudiosos, a disposición del Señor y de los discípulos. Algunas autoridades incluso creen de que el Señor Jesucristo quizás celebró la Santa Cena la última noche antes de morir, la primera cena del Señor en la casa de María, la madre de Marcos, que era hermana de Bernabé. Pero eso es especulación, sin embargo, interesante. Ahora, este jovencito Marcos, parece ser que fue el jovencito que, cuando lo arrestaron al Señor Jesús para crucificarlo traidoramente, fue el que uno de los soldados le arrebató la vestimenta y llevaba solo una sábana. Y debajo de la sábana no llevaba nada y se tuvo que escapar desnudo para que no lo aprendieran y lo metieran preso. Ahora bien, uno de los padres de la iglesia, Eusebio, también muy famoso, en el siglo IV de nuestra era, o sea, 300 y tantos años después de Jesucristo, dijo lo siguiente, que Papías, uno de los primeros discípulos que estaba cerca del apóstol San Juan, dijo, Marcos fue el intérprete de Pedro. O sea, que era un asistente de Pedro, porque Marcos fue asistente de Pablo, de Bernabé y de Simón Pedro. Ahora bien, Pedro seguramente que pasaba horas enteras, viajaba con el jovencito Marcos y le habrá contado los milagros y las palabras de Jesús, inspirado por el Espíritu Santo. Marcos comenzó a escribir y a escribir y a escribir. Se dice que Marcos sobre todo escribió su evangelio para los creyentes que vivían en Roma, que vivían bajo mucha presión de aquel famoso criminal Nerón, que era el emperador, o sea, el dictador, le diríamos hoy en día, de Roma, del Imperio Romano. Y Nerón perseguía a los cristianos. Y Marcos escribió este evangelio sencillamente y sería un gran consuelo para los cristianos, porque usted va a notar que cuando veamos el bosquejo en 2 o 3 minutos, que Marcos le da mucho, mucho espacio a la muerte y la crucifixión de nuestro Señor Jesucristo, desde que entró a Jerusalén la última semana hasta que ascendió a los cielos. Ahora bien, lo que usted va a notar en el Evangelio de San Marcos es que usted no quiere detenerse. Marcos se ve que era un hombre de acción, y como el Espíritu Santo lo usó a él para escribir un Evangelio para los romanos también eran gente de mucha acción. No eran, por ejemplo, intelectuales como los griegos, eran más bien militares, querían acción, no se sentaban a leer libros. Entonces, Marcos escribió este Evangelio y el Espíritu Santo le guió a escribir rápido, rápido, rápido. Por ejemplo, la palabra inmediatamente y la palabra luego aparecen 40 veces en estos 16 capítulos, o sea, que prácticamente 3 veces por capítulo dice luego, luego, luego, inmediatamente, inmediatamente, inmediatamente, o sea, le llama la atención, le capta la atención y uno no quiere dejar de leer hasta que llega al final del capítulo 16, y aunque son capítulos cortos, uno quiere detenerse porque la acción lo lleva uno hacia adelante. Ahora bien, el énfasis de San Marcos, como dije, es que Jesucristo se presentó al mundo como siervo. Vamos, digámoslo de una vez, como prácticamente esclavo. Porque piense usted, Él es el Hijo de Dios, y así comienza San Marcos diciendo, principio del Evangelio de Jesucristo, Hijo de Dios. Capítulo 1, versículo 1. Y luego hace referencia a un profeta, dice Isaías, yo envío mi mensajero, delante de tu faz, el cual preparará tu camino delante de ti. Voz del que clama en el desierto, preparen el camino del Señor. Está hablando de Juan el Bautista. Ahora bien, el Señor Jesús se nos presenta como siervo. Sirve a los pobres, sirve a los enfermos, sirve a los necesitados, sirve a los pecadores y se deja crucificar al fin el bendito Hijo de Dios por nuestros pecados. Porque dice la Biblia, Cristo fue muerto por nuestros pecados y fue sepultado y resucitó al tercer día, conforme a las Escrituras. Ese es el Evangelio de Marcos. Ahora, tome nota si tiene su papel y lápiz allí. Vamos a dividir San Marcos, al igual que San Mateo, en 4 secciones. ¿Qué le parece? De esa manera usted puede ir captando la enseñanza a medida que va leyendo este precioso Evangelio de San Marcos. Primero, la introducción de nuestro Señor Jesucristo y los primeros días antes de que Él salga a su ministerio. Aquí lo tenemos al Señor Jesucristo, primeramente el camino preparado por Juan el Bautista. Después viene el bautismo de Jesús. Y después la tentación que Satanás le hizo a Jesús antes de lanzarse a predicar: arrepentíos y creed al Evangelio, el reino de Dios se ha acercado. Entonces, primero pues, capítulo 1, versículos 1 al 13, la introducción y la preparación de nuestro Señor Jesucristo. Bien, ¿lo tiene anotado? Perfecto. Segunda sección de San Marcos, el ministerio de nuestro Señor Jesucristo en Galilea, en una de las secciones de Israel. Eso es del capítulo 1, versículo 14, hasta el capítulo 9 y versículo 50. Bien, tomo nota pues, ¿sí? Entonces, el ministerio de Jesús, nuestro Señor, en Galilea. Capítulo 1, versículo 14, al capítulo 9, versículo 50. Tercero, preparación para la pasión en Perea. Anote Perea. Y después lo va a buscar en un mapa, si tiene mapa atrás de su Biblia, para ver dónde está Perea. Preparación para la pasión y su ministerio en Perea. Capítulo 10, versículos 1 al 52. O sea, todo el capítulo 10. ¿Está bien? ¿Tomó nota? Bien. Y ahora, la cuarta y última sección. La semana de la pasión y de la resurrección de nuestro Señor Jesucristo. ¿Sí? La semana de la pasión y de la resurrección de nuestro Señor Jesucristo. Capítulos 11 hasta el final del 16. Ahora bien, es interesante porque aquí encontramos de domingo a domingo la última semana de nuestro Señor Jesucristo, aunque el miércoles no aparece. El domingo, la entrada triunfal a Jerusalén. El lunes, la maldición de la higuera y la limpieza del templo que hizo Jesús, la última semana antes de ser crucificado. El martes, la fe y el temor, las parábolas que él dio en el capítulo 2 y las controversias, luego un largo discurso en el Monte de las Olivas y la unción que le hace esa mujer. El jueves, la última cena. El viernes, Jesús va al jardín de Getsemaní, lo acusan los judíos, lo crucifican los romanos y es sepultado. Y el capítulo 16, el domingo siguiente, Cristo resucita de los muertos. Bueno, se nos fue el tiempo. Hasta la próxima.
4: 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Llegamos así al segmento de la música. Hoy nos va a acompañar la agrupación XTO con esta preciosa melodía titulada Mi Amor.

0: Y hasta aquí nos acompañaba la agrupación XTO. Lamentablemente nuestro tiempo se terminó. Si el Señor lo permite, nos vamos a estar reencontrando en nuestra próxima presentación. Mi nombre es Jorge Jopazo. Fue un placer acompañarle en este día. Que Dios le bendiga ricamente.
1: Amigos oyentes, muchas gracias por su fina sintonía al programa de este día. Les estaremos esperando muy pronto para el próximo programa Cruzada con Luis Palau. 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Felices los de corazón limpio, pues ellos verán a Dios.
2: Hola, bienvenidos. Aquí los principales títulos del momento. Todo Noticias. El gobierno aseguró que no habrá volatilidad económica en 2027 y volvió a negar que el dólar esté atrasado. El secretario de Finanzas, Federico Furiace, remarcó que el equipo económico se preparó para cualquier escenario que pueda darse durante el año electoral. Nos preparamos para enfrentar cualquier escenario de volatilidad. Por eso, el Banco Central compró más de 14.000 millones de dólares en lo que va del año. Tenemos el programa financiero en lo que respecta a las necesidades de dólares cerrado para este año y para el año que viene, sin depender de los mercados internacionales, comentó Furiace a Radio Rivadavia. Infobae. Advierten que la ley por Malvinas incluye amenazas a la libertad de expresión y riesgos de censura. Dirigentes de la oposición y constitucionalistas consultados por Infobae cuestionaron los nuevos delitos vinculados con la desinformación masiva, la influencia extranjera y las operaciones clandestinas con penas de prisión por hasta 20 años. TIC, Juegos Suramericanos. El hockey y el rugby son los eventos destacados de una jornada con mucha actividad para los argentinos. La acción continúa en los Juegos Sudamericanos de Santa Fe, que vuelven a ofrecer una jornada con presencia argentina en varias disciplinas. Este viernes 18 de septiembre, los atletas nacionales tendrán nuevos desafíos en su camino para conseguir medallas y dejar al país entre los protagonistas del certamen. Los fanáticos podrán disfrutar de las presentaciones de las Leonas y los Leones, como así también de los seleccionados femenino y masculino de rugby en su modalidad Seven. Pronto más información. Hasta entonces.

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Hola, bienvenidos. Aquí los principales títulos del momento. Todo Noticias. El Gobierno Nacional reasignó 865 cupos para importar vehículos electrificados sin pagar el arancel de importación extrazona correspondientes a remanentes de las asignaciones realizadas para 2025 y 2026. La medida fue publicada en el Boletín Oficial y benefició a apenas tres empresas del sector automotor: Ford, Eximar y Antelo. El mecanismo permite ingresar determinadas unidades al país sin abonar el arancel extrazona, una ventaja específicamente relevante para los modelos electrificados producidos fuera del Mercosur. C5N. Javier Milei desembarca en Bahía Blanca. Reunión con empresarios, inversiones y encuentros con militantes. El jefe de Estado arribará a la ciudad del sur bonaerense para recorrer las plantas de Compañía Mega y Luis de Frus. También sobrevolará un predio de Pampa Energy y cerrará la jornada con seguidores libertarios. Noticias argentinas. El gobierno mantuvo el superávit fiscal en agosto. Lo comunicó el ministro de Economía Luis Caputo en sus redes sociales. El jefe del Palacio de Hacienda destacó que, en relación con agosto del año pasado, el superávit financiero registró un incremento de 62,8%. En el mes, el pago de intereses netos de tenencias intra-sector público alcanzó los 1.354.723 millones de pesos. Pronto más información. Hasta entonces.

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0: Hola, bienvenidos, aquí los principales títulos del momento. Infobae, tensión en FATE, el sindicato apelará a la orden de desalojo y reclamó a Kicillof que intervenga. La justicia ordenó desalojar el predio de la compañía ocupada por trabajadores y devolverla a sus dueños. La decisión del tribunal, que argumentó que las instancias de conciliación laboral finalizaron y la continuidad de la ocupación perdió capacidad para destrabar el conflicto, tensó el clima en las inmediaciones de la fábrica. El gremio convocó una movilización y rodear de solidaridad el lugar para resistir la instrucción judicial tras definir la medida como una orden aberrante. Página 12. Despidos masivos en la Quinta de Olivos. Milei desplazó a personal civil. Desde Presidencia informaron que la Casa Militar centrará todas las tareas de la residencia, incluido cocinar o cortar el pasto. Aseguraron que la decisión se debe a la escalada de inseguridad a nivel global y la visita del Papa León XIV. Según anunciaron desde Presidencia, la Casa Militar asumirá la responsabilidad integral de las funciones de seguridad de la residencia presidencial, así como las residencias transitorias del presidente de la Nación y de su familia. Al mismo tiempo, hay en curso una investigación judicial por licitaciones por cifras exorbitantes que se hicieron para áreas dentro de Olivos, como jardinería, y que llevan la firma de Karina Milei. Teleshow, la familia del Indio Solari publicó un comunicado que preocupa a los fans. Transitaremos tiempos de roña, no se dejen usar. El mensaje fue publicado en las redes oficiales del recordado músico que murió el 5 de junio. Los familiares del Indio Solari se cansaron de algunas cuestiones que sucedieron tras la muerte del músico y emitieron un comunicado en las redes sociales. Desde que se fue no paran de usarlo, que su supuesta última carta, que sus supuestos amigos, que supuestos textos originales, que contenidos generados con IA. No vamos a entrar en el juego de las redes multiplicando boludeces que solo suman intereses mezquinos, expresaron. Pronto más información. Hasta entonces.
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2: La jungla semántica nos encuentra nuevamente en la carta del apóstol Pedro, la primera de ellas, en el capítulo 5. Y damos la bienvenida al profesor Héctor Leites para seguir promediando ya a los últimos versículos de este capítulo que nos está hablando mucho. Bienvenido, Héctor.
3: ¿Qué tal, Esteban? ¿Qué tal, amigos? Y aquí estamos en imágenes verbales escritas en el libro de Primera de Pedro, en jungla semántica. ¿Y sabes qué, Esteban? Hoy en 1 Pedro, capítulo 5, versículo 6, sigue hablando la Biblia acerca de la humildad, la humillación. Y dice así: humillaos, pues, bajo la poderosa mano de Dios, para que Él os exalte cuando fuere tiempo. Qué lindo versículo.
2: Muy lindo.
3: Sí. Realmente muy lindo. Humillaos. Ya comenzamos con un imperativo, nos llama la atención. Él había terminado diciendo, porque Dios resiste a los soberbios y da gracia a los humildes. Y ahora, en base al versículo anterior, porque tenemos un pues acá, un por lo tanto, un debido a qué, me pide en forma imperativa. Es interesante que es un aoristo del imperativo pasivo, humillaos. O sea, no es una sugerencia, es una orden. Y como está en tiempo aoristo, no nos olvidemos que los tiempos aoristos son tiempos puntuales. No quiere dedicarse el aoristo cuánto tiempo dura esa puntualidad. No, no. Es un tiempo puntual. Ahora, ya, háganlo de una vez, pum, de golpe. Humillaos. El verbo griego es tapeinósete, que tiene una connotación de estar debajo de, pero con respeto. O sea, este humillaos, pues, no se trata de una esclavitud. Dios no nos ha llamado para ser esclavos, sino para ser siervos voluntarios. Nunca nos olvidemos el concepto dulos, que Pablo continuamente habla, bueno, Pedro también, que el dulos era el esclavo voluntario. Después teníamos el oiketes, que era de la palabra oikos, casa, oiketes, que era el siervo de la casa. Después teníamos el huperetes, que era el esclavo de más penado, el remero de más abajo. Uh-huh. Y después teníamos otro otra terminología que indicaba un poco de sumisión bajo algunos conceptos de trabajo también. Pero lo que está mencionando ahora aquí es una humillación, pero ¿ante quién? Ante la poderosa mano de Dios, o sea, directamente sobre Dios. Ese imperativo es muy fuerte y está basado el imperativo en base a lo que ya había dicho, porque enseguida dice, humillaos pues. Ahora, pues es el por lo tanto. En el griego es el famoso un, que es debido a que Dios resiste a los soberbios y da gracia a los humildes. Bueno, humillaos. Debido a esto, por favor, ustedes tienen que sí o sí humillarse. Uh-huh. Ahora, ¿humillarnos ante quién? Y enseguida dice el versículo, bajo la poderosa mano de Dios. ¿Sabes qué? Ese bajo es en el griego es bajo de, es un jupó. Jupó quiere decir debajo de la mano de Dios. Cuando hablamos de la mano de Dios, es un símbolo o es una metáfora que es el que tiene el control absoluto, es la mano de Dios, es el control de Dios. Cuando dice que nosotros estamos bajo su mano, que estamos protegidos con su mano, que Él detiene la ira con su mano, entonces uno dice, pero ¿por qué con su mano y no con su codo o antebrazo? Bueno, la mano es una forma, ¿verdad?, de figura literaria, indicando que es el que tiene el control absoluto de todo. Y yo debo estar humillados pues bajo la poderosa mano de Dios. Y enseguida, bueno, esa palabra poderosa es la palabra que se utiliza para Kratos. Es interesante para poder en la Biblia hay varias palabras, ¿no? Varias palabras. Tenemos una de las más conocidas que casi todos los oyentes la conocen, es el dunamis.
2: Sí.
3: Esto se ha escuchado muchas veces.
2: Muy popular, a veces se vuelve como una de las palabras populares.
3: Sí, popular, porque es una palabra muy fuerte, aparece muchas veces, siempre aparece como poder que hace, efectúa. Claro. Cuando Pablo dice en Romanos, no me avergüenzo del Evangelio porque es poder de Dios para salvación, es dunamis. Y aparece muchas veces, dunamis. De ahí salen muchas palabras como dinamismo, dinamita, dínamo, y un montón de palabras que tengan esta raíz indicando algo que se hace, que ejecuta. Después tenemos la palabra exusian, que es fuerza, poder. Tenemos la palabra energeia, que de ahí sale la palabra energía, que es poder también que Dios da. Está la palabra ishus, que también es una palabra, arge. Pero tenemos la palabra que se aplicó solo al poder de Dios, que es kratos. Los griegos la tenían como el kratos, el poder del pueblo. O sea, cuando dijeron demos kratos, demos es pueblo, kratos es poder. De ahí la palabra democracia. Es demos y kratos. Bueno, después adquirió un valor, ya no de que la gente la utilizaba en el pueblo, sino que tomó un valor religioso, y hablar del kratos era el poder absoluto de Dios. Y acá justamente cuando dice humillado pues bajo la poderosa, es la palabra de la raíz kratos, es krataian. Es un adjetivo en este caso, es un adjetivo que indica que él tiene el control absoluto. Su mano es poderosa.
2: Su mano es poderosa.
3: Por supuesto que esto se llama antropomorfismo, porque uno no puede pensar que Dios tiene mano, y supongo yo que debe tener solo mano derecha. Porque siempre habla de la diestra.
2: La diestra de Dios.
3: Nunca habla de la izquierda de Dios. Entonces supongo yo, bueno, es un chiste para que puedan entender que es una figura literaria, claro, que se llama antropomorfismo, Dios en forma de hombre. Cuando habla de los ojos de Dios, los pies de Dios, su sonrisa que se inclina, bueno, hay muchas figuras literarias que son antropomorfismo. No vaya a pensar que Dios tiene mano. Se imagina lo que es la huella digital de Dios, nomás debe ser más grande que todo el mundo. En cada huella digital son cráter, ¿verdad? Claro. Bueno, explico esto para que podamos entender que es una figura literaria, pero...
2: Sí, porque muchas veces con ese literalismo con la que alguna gente lee la Biblia pierde de entender las figuras, obviamente, que Dios usa el lenguaje para comunicar su mensaje, ¿no?
3: Esteban, hay 216 figuras literarias, de los cuales, si Dios lo permite, en este año sacamos el libro... con 152 figuras literarias de la Biblia, explicar versículos difíciles de la Biblia a través de las 152 figuras literarias. No sé cuándo lo voy a terminar, pero algún día lo voy a terminar. Igual el tiempo va a pasar, igual escribo
2: sí,
3: o no escribo.
2: No escribas,
3: así sí. Que siempre escribo un poquito más. Pero bueno, hay 152 figuras literarias, de las cuales una es antropomorfismo. O sea, Dios en forma, antropos es hombre.
2: Sí.
3: Y morfé es forma, o sea, Dios en forma de hombre. Por eso habla de el pelo de Dios, la boca de Dios, el oído, el tímpano de Dios. Santiago habla del oído y el tímpano. Tímpano de Dios. Dice, sus clamores han entrado a los más profundos del tímpano de Dios, dice Santiago. Y uno dice, no, uno no va a pensar que Dios tiene orejas grandes, o que dice el Salmo que Dios se inclina para escucharme. Mirá si Dios se inclina fuerte y hace correr el mundo el eje 23 grados ahora. Bueno, ahora, es importante que cuando dice bajo la poderosa mano de Dios... Lo importante es que hablar de la mano de Dios es que Él tiene el control absoluto. Pero ya no solo control absoluto, dice poderosa. Y tiene el adjetivo, que es tan acusativo, que es kratayan, que es de Kratos, poder absoluto. Esa palabra mano...
2: No poder absoluto.
3: Poder absoluto. Kratos es poder absoluto. Es una palabra muy fuerte en el griego. La palabra mano, que es la palabra geira... que en este caso en metáfora indica control. Y por supuesto cuando dice Dios es segú, tú, segú, en caso genitivo. Ahora, me llama la atención, Esteban, que todo esto trae un propósito. Humillaos pues bajo la poderosa mano de Dios, y enseguida tiene una preposición que va siempre con el subjuntivo, modo subjuntivo, e indica propósito. Yo siempre lo aclaro esto, aunque parezca tan reiterativo, pero si usted... Querido amigo, usted está leyendo la Biblia y encuentra una preposición que es para, no es para, sino para, usted tiene que saber que eso es una preposición que va con el subjuntivo, modo subjuntivo, y siempre, pero siempre indica propósito. Cuando nosotros entendemos esto, Esteban, entonces ahora cuando leemos la Biblia y encontramos un para, vamos a parar inmediatamente la lectura para saber... ¿Qué es lo que está diciendo? Todos recordamos aquel pasaje de Éxodo que decía que Dios tenía un mensaje para Faraón dado por Moisés, que Moisés tenía que decir, Faraón, deja ir libre a mi pueblo para que me sirva. Ese para indicaba el propósito de la liberación del pueblo de Israel, que no era solamente dejar de pisar barro, estiércol y paja para hacer ladrillos, sino que el propósito era... una liberación para el servicio. Interesante el para. Deja y libre a mi pueblo para que me sirva. Ese para indicaba el propósito. La liberación era Dios quería que el pueblo sirviese en el desierto. Cuando Pedro escribe en el capítulo 2, que ya lo leímos, que dice que somos linaje escogido, real sacerdocio, nación santa, para, ahí está el propósito, que anunciéis... las virtudes de aquel que os llamó de las tinieblas a su luz admirable. Quiere decir que aún sigue estando en el Nuevo Testamento la buena posición del cristiano, de una estirpe especial, linaje escogido, real sacerdocio, pueblo adquirido por Dios. O sea, estamos comprados y adquiridos y en una posición realmente de privilegio, pero no nos olvidemos que hay un propósito. O sea que ese llamado es para que anunciéis. ¿Sabés, Esteban, que nuestro llamado, y estoy hablando en forma global y general, el llamado del cristiano, de todos, es para servicio? Y el que no sirve, no sirve. Claro. Que el oyente lo tome como quiera, pero si yo he sido llamado a servir y no le estoy sirviendo, entonces no estoy sirviendo a Dios. Por eso el que no sirve, no sirve. No está sirviéndole a Dios. Por eso quería mencionar que aquí hay un gran propósito. Humillaos pues bajo la poderosa mano de Dios para que Él os exalte cuando fuere tiempo.
2: Hacemos una breve pausa, ¿te parece? Y seguimos enseguida mirando entonces esta exhortación, este mandato, este imperativo que nos decía el profesor Héctor Leites en este versículo 6 del capítulo 5 de Primera de Pedro.
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2: Estamos en la jungla semántica, estamos mirando un imperativo, como nos decía el profesor Héctor Leites en la jungla semántica, que es el de humillaos bajo la poderosa mano de Dios para que Él os exalte cuando fuere el tiempo. Y ahí estamos, Héctor, buscando lecciones para nosotros también.
3: Exactamente. Siempre la Biblia tiene aplicabilidad a nuestras vidas, más allá de la historia y del relato verídico que se escribió en aquel entonces. Y ahora dice para. Estábamos justamente mostrando este gran propósito. Y vuelvo a poner énfasis, cuando el oyente está leyendo la Biblia, y quiero explicarlo muy bien, y encuentra un para, debe detenerse en la lectura, porque ese para indica un propósito. Ajá. Ahora, si la Biblia me está hablando y de repente me muestra un propósito, yo debo detenerme para ver cuál es el propósito de este mensaje o el propósito de este imperativo. Y acá dice, para que Él os exalte cuando fuere tiempo. Es una condición, es una preposición, pero logra ser una condición también, porque dice, os exalte. La palabra jupsose, que quiere decir ponernos en alto. Qué lindo esto, ¿no? Yo me humillo y Él ahora me pone arriba. Humillaos era tapeinósete, que era colocarme debajo de. Ajá. Pero resulta que ahora, por yo haberlo hecho ante la presencia de Dios, Él me pone arriba, porque la palabra justamente exalte, en el griego esta palabra quiere decir jupsose, que quiere decir poner bien en alto.
2: Héctor, ¿tendrá que ver eso cuando Jesús contaba esa parábola de que cuando vayas a una fiesta no te sientes en el primer lugar, sino a lo último, esperando que el señor de la casa, el que hace la fiesta, te llame y te dice, ven sí, más adelante? Sí, ¿puede ser por ese lado que viene la mano?
3: Exactamente, se citó varias veces, citó en Mateo, en Lucas. Realmente, sí, nos ha enseñado el Señor tomar una postura realmente de lo que es la humildad. Que sea el Señor el que nos exalte. Ahora, realmente cuando el hombre te exalta, eso te dura 2 horas.
2: Sí, no más de eso.
3: No más de 2 horas. Ponele 3 horas mientras vas arriba del ómnibus, el colectivo, y llegas a tu casa. Claro. Cuando llegas a tu casa, entre los hijos y la esposa se encargan de pinchar el globo y quedas otra vez en la posición.
2: Sí, sí. O como dicen ahora, los 15 minutos de fama, ¿no?
3: También, exactamente, eso dura unos 15, 16 minutos de fama. Pero lo importante es que cuando lo hace el Señor, bueno, eso es otra cosa. Cuando lo hace el hombre trata de exaltar y ponderar y arengar. Viste que ahora está de moda eso de arengar las multitudes y dejarlas contentas por 2 o 3 horas. Bueno, dura 2 o 3 horas.
2: No más de eso.
3: Yo quiero que sea el Señor el que me ponga en la posición que Él ve que yo tengo que estar. Y que nadie tenga más alto concepto del que tiene que tener, dice la Biblia. Entonces aquí dice, os exalte, ponga en alto a Dios. Pero qué interesante ahora lo que dice, cuando fuere tiempo. Y la palabra aquí es la palabra kairos. Hay que tener presente algo, porque yo he escuchado muchas veces, Esteban, que kairos es el tiempo de Dios.
2: Sí.
3: A veces sí, a veces no. Yo voy a poner un ejemplo. Cuando yo leo Lucas capítulo 4, ¿verdad? Esto es un clásico, Lucas capítulo 4, en la tentación de Jesús. Jesús en el desierto, tentado por el diablo. Dice Lucas capítulo 4, verso 13, cuando el diablo ya dejó de tentarle, dice el texto, y cuando el diablo hubo acabado toda tentación, se apartó de él por un tiempo. La palabra tiempo allí es la palabra kairos, pero es el kairos de Satanás. Está el kairos del hombre y está el kairos de Dios. ¿Por qué? Porque kairos quiere decir solo tiempo oportuno. Hemos hecho palabras que, hemos inventado palabras que nunca dice la Biblia, porque hemos dicho que el kairos es el tiempo de Dios. No, kairos es solo tiempo oportuno. Ajá. Es como la palabra anatema. Claro. Muchos piensan que anatema es maldito. Anatema quiere decir dedicado a. Puede ser dedicado a Dios, mira lo que estoy diciendo ahora, claro, o dedicado a la maldición. Cuando nosotros vemos en Hechos que fue separado algo para Dios, eso es la palabra anatema. Cuando Acán tomó del manto babilónico y el lingote de oro, tomó de lo dedicado a Dios. Es solo mirar el contexto para saberlo. Por tomar de lo dedicado a Dios, hizo anatema al pueblo. Claro. Entonces, por tomar de lo dedicado a Dios, ahora dedicó el pueblo a la maldición, al fracaso.
2: Un mismo término aplicado en contextos diferentes, significados diferentes.
3: Exactamente. Y con kairos hay que tener mucho cuidado, porque siempre decimos kairos el tiempo de Dios. No, puede ser el tiempo del hombre, puede ser el tiempo de Satanás, como en Lucas 4:13, o en este caso, el tiempo de Dios. O sea, Dios es el encargado ahora de exaltarnos cuando fuere el tiempo. Es el tiempo señalado, el tiempo oportuno, en este caso de Dios. Por eso es la idea es para que Él os exalte cuando fuere el tiempo. Por eso esperad humildemente y con paciencia el propio y debido tiempo de Dios. Claro. Es interesante este concepto de la humildad para que Él os exalte cuando fue el tiempo. Por supuesto que quien ve el tiempo y ve el corazón es Dios,
2: sí,
3: porque alguien puede simular humillación o humildad para ser exaltado, pero eso lo va a recibir del hombre, claro, no de Dios. Dios va a exaltar realmente a quien tiene que exaltar. Y esto es lo lindo, Esteban, que cuando nosotros servimos a Dios, no estamos sirviendo al hombre. Esto es muy, pero muy importante, siempre el énfasis. El servicio no es al hombre, es a Dios. Aunque yo esté haciendo un trabajo como diácono, como pastor, o para la iglesia, o en un anexo, o en un hospital, o en un orfanato, o llevando alimentos a los pobres, o llevando el evangelio en una plataforma, o una enseñanza en una iglesia, el servicio es para Dios. Y si es para Dios, yo no voy a estar esperando recompensa. La recompensa ya está, que Él me dio la oportunidad de poder servirle a Él. Cuando yo hago algo y espero una recompensa de Dios, estoy edificando con madera, heno y hojarasca. Cuando hago un servicio bueno para Él, por gratitud y amor, estoy edificando con oro, plata y piedras preciosas. Esa es la gran diferencia. Por eso la salvación es gratis y el galardón se gana. Pero ¿cómo se gana el galardón? Bueno, Dios ve las obras en esta tierra para darnos el galardón, no la salvación. Yo no tengo que hacer nada para la salvación porque Él la logró en la cruz del Calvario. Pero para el galardón, según Corintios 5, es según las obras que yo haya hecho sobre la tierra, voy a recibir el galardón. ¿Te imaginas, Esteban, que nosotros dos estemos grabando en Radio Transmundial para cientos de emisoras, esperando una recompensa? Realmente Dios dice, están haciendo madera, heno y hojarasca.
2: Claro, sí.
3: Lo hacemos por gratitud. Y uno dice, ¿y dónde está la paga? La paga está en saber que nos ha dado la posibilidad de poder llegar con palabra de Dios a cientos de emisoras de habla hispana. Ahí ya está la recompensa. Entonces, nosotros queremos edificar, los cristianos, con oro, plata y piedras preciosas. Cosa que cuando en el día del galardón se ponga el fuego, no solo no se queme, sino que se purifique lo que hemos hecho aquí en la tierra. Querido amigo, que usted y yo podamos seguir sirviendo a Dios por gratitud, por amor, incondicionalmente, sabiendo que es Dios el que va a estar dando la paga, pero además es el que nos va a estar exaltando, pero cuando fuere el tiempo oportuno de él. Dios le bendiga ricamente y sirvamos a Dios y sigamos sirviendo a Dios con alegría y por gratitud.
2: Hasta aquí el estudio del día de hoy con el profesor Héctor Leites en la jungla semántica, que seguirá por otros términos, otras etimologías, otras figuras, otros contextos para encontrar mayor significado para nuestras vidas y aplicarlo en donde nosotros nos movemos. Nos gustaría ahora preguntarle qué le ha parecido este estudio, qué opina al respecto. ¿Desea preguntar, discutir, agregar información? 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
2: Hola, bienvenidos, aquí los principales títulos del momento. Infobae. Provocativo gesto de Patricia Bullrich, publicó un video con una canción de Lali Espósito tras sus críticas al interior del gobierno. Hora después de manifestar su descontento por los recortes en discapacidad en el presupuesto 2027, la jefa del Bloque de la Libertad Avanza en el Senado utilizó la canción No me importa para diferenciarse de la Casa Rosada. La elección musical no es casual. Lali Espósito lleva más de 2 años en conflicto abierto con el gobierno libertario, que comenzó cuando publicó en sus redes la frase «Qué peligroso, qué triste», tras el triunfo libertario en las PASO 2023. La respuesta de Milei y los principales dirigentes de La Libertad Avanza fue una campaña sistemática de descalificaciones, mientras que la cantante contestó con otra canción, Fanático. TN. Detuvieron al ex manager de Callejero Fino acusado de amenazar al cantante. La policía bonaerense arrestó a Carlos Mauri Fernández en un country de Escobar. El arresto se produjo en una vivienda del country Mass Witch Club en Escobar. Las presuntas amenazas de Fernández, según el relato del cantante, explicarían por qué lleva una pistola en el buche de su camioneta, lo que llevó a su arresto por portación ilegal de arma de guerra el mes pasado. C5N. Javier Milei viajará el lunes a Nueva York para participar de la Asamblea de la ONU. En medio del reclamo por la soberanía de las Islas Malvinas, el jefe de Estado volverá al país del norte en una agenda de actividades que también incluye el cierre de un foro libertario de seguridad. Hablará el martes cerca de las 14:45 hora argentina. Pronto más información. Hasta entonces.